Algo increíble. Y quiero, esto es un consejo para todos aquellos que sentimos que Dios nos dice no en algo y que queremos aprender a esperar en Él y a guardar silencio en su presencia. Y fíjense lo que le dice después Dios a Moisés. Y para nosotros como seres humanos carnales, lo que Dios le pide a Moisés parece una burla. Dice, Dios le dice, basta, no me hables más de este asunto. Sube a lo alto del monte Pisgá y desde allí mira al norte y al sur, al este y al oeste. Pero al Jordán, el Jordán no lo cruzarás. Y miren lo que le dice Dios ahora a Moisés. Da instrucciones a Josué, anímalo y dale valor, porque él será quien vaya al frente del pueblo y le haga tomar posesión del país que ahora vas a ver. Mira, no vas a entrar, le dice Dios. Yo sé que tú quieres entrar, pero vas a ir a tu compañero, a tu amigo, a tu asistente y lo vas a alentar porque él va a ser el que va a cumplir la obra que tú quieres cumplir. Imagínate, ¿cómo te sentirías tú? A un corazón carnal esto sería como terrible. Yo me imagino que si fuera Moisés como yo, iría y le diría a Josué, Josué, esto es muy difícil, ¿eh? Yo no sé cómo lo vas a hacer. Pero Moisés había aprendido a esperar en Jehová. Y ¿sabes qué? Cuando Dios te dice un no en algo, tú tienes que alentar a aquellos que Dios les dijo sí. Si tú no quieres tener rencores, no quieres tener quejas, quieres realmente ser un hombre de acuerdo al corazón de Dios, o una mujer, tienes que alentar a aquellos que Dios le dijo sí en el área que Dios te dijo a ti un no. Y voy a dar un ejemplo. Cuando nosotros estábamos en los primeros años de matrimonio, por un tiempo con Amelia estábamos buscando tener un hijo y no podíamos. Y había varios matrimonios en la iglesia de la cual éramos pastores. Y había una chica que había quedado embarazada. Ella siempre había querido tener un hijo, que había quedado embarazada y había perdido su hijo. Y había quedado dos veces embarazada y las dos veces había perdido su hijo. Y yo recuerdo cómo ella tomó ese no de Dios como un ministerio para apoyar a todos los que Dios le decía sí. Y yo todavía me acuerdo cuando Amelia quedó embarazada de Jeremías, la felicidad que tenía esa chica en los ojos. Cómo se acercó a nosotros para alentarnos cuando a ella Dios le había dicho que no, pero a nosotros sí. Eso es ser un verdadero cristiano. Eso es ser una persona madura. Y por eso Moisés ahora tenía que alentar a Josué para hacer aquellas cosas que él siempre había soñado hacer. Moisés tenía que morir para que pueda surgir Josué. Y es interesante, Josué, ¿cómo es el nombre en griego de Josué? ¿Cuál es el nombre griego de Josué? El nombre griego de Josué es Jesús. O sea, Josué se llamaba como el Salvador. Y por eso tenía que morir Moisés para que surja Jesús. Porque no es Moisés el que conquista la tierra. Moisés preparó el camino, pero el que conquista la tierra es Jesús. A veces tiene que morir el gran profeta que tenemos para que realmente de una vez por todas Jesús sea el centro. A veces le damos más importancia. Yo sé que esta enseñanza es más homilética que teológica. Pero a veces en las iglesias veneramos tanto a nuestros profetas que no dejamos que Jesús surja. Y es más, muchas veces en las iglesias donde Dios les ha dado profetas y les ha dado don de profecía, terminamos poniendo a los profetas por sobre Jesús. Y terminamos probando a Jesús con los profetas en vez de probar a los profetas con Jesús.

Moisés tenía que morir para que Josué pueda surgir. ¿Y por qué Moisés tenía que morir? Porque el pueblo ponía la vista en Moisés. Y por eso mucho cuidado de poner la vista en seres humanos. Quiero compartir contigo también la experiencia de Juan el Bautista. Juan el Bautista había preparado camino, y lo había preparado tan bien y de tal manera que incluso la gente pensaba que él era el Mesías. Pero Juan el Bautista tenía que morir espiritualmente, si podríamos decir así, para que surja Jesús. Los seres humanos tenemos que desaparecer de la escena para que Jesús sea el centro. Los seres humanos somos instrumentos, pero el centro tiene que ser Jesús. Y hasta que Jesús no sea el centro, los movimientos nunca serán movimientos, serán simplemente institucionalismos religiosos. Pero Jesús, cuando sea el centro, entonces al final la comunidad religiosa que sigue o que ha sido llamada por Jesús se transformará en un movimiento que llegará a todo el mundo. El gran problema del cristianismo es que seguimos a seres humanos, no hemos aprendido a seguir a Jesús. Juan el Bautista también tenía, como él mismo lo dijo, es necesario que Jesús crezca y que yo disminuya. Cuando Elena de Juárez comenta las circunstancias de Juan el Bautista y de esta frase que él dijo, quiero leerte esta cita porque nos puede servir mucho para nosotros. Dice: Juan había sido llamado a destacarse como reformador. A causa de esto, sus discípulos corrían el peligro de fijar su atención en él, sintiendo que el éxito de la obra dependía de sus labores y perdiendo de vista el hecho de que era tan solo un instrumento por medio del cual Dios había obrado. Pero la obra de Juan no era suficiente para echar los fundamentos de la iglesia cristiana. Cuando hubo terminado su misión, otra obra debía ser hecha, que su testimonio no podía realizar. Sus discípulos no comprendieron esto, y cuando vieron a Cristo venir para encargarse de la obra, sintieron celos y desconformidad. Los discípulos de Juan tenían el mismo problema que tenemos los seres humanos. Estamos en el pueblo de Dios, pero muchas veces queremos ser el centro. Y nos ponemos celosos y envidiosos de aquel que está surgiendo para hacer la obra que nosotros no podemos hacer. Porque nadie tiene todos los talentos, nadie tiene todos los dones. Somos llamados para un tiempo, para un momento, para una obra. Pero no somos llamados para hacer toda la obra que Dios quiere hacer. Porque para eso Dios eligió su iglesia. Y su iglesia es una comunidad de creyentes. Su iglesia no es un individuo. Sigue diciendo la cita. Existen todavía los mismos peligros. Dios llama a un hombre a hacer cierta obra, y cuando le ha llevado hasta donde le permiten sus cualidades, el Señor suscita a otros para llevarla más lejos. Muchos creen que el éxito depende del primer obrero. La atención se fija en lo humano en vez de lo divino. Se infiltran los celos y la obra de Dios queda estorbada. El que es así honrado indebidamente se siente tentado a albergar confianza propia. No comprende cuánto depende de Dios. Se enseña a la gente a esperar dirección del hombre y así caen en error y son inducidos a apartarse de Dios. Siempre que llevemos a la gente a poner la vista en los seres humanos, siempre que llevemos a la gente a poner su seguridad o su vista en las instituciones que son formadas por seres humanos, la gente se va a apartar de Dios. Y por eso el centro no somos los seres humanos, el centro es Jesús, es Cristo. Dice que cuando Dios ve que alguien ya cumplió lo que tenía que cumplir, no es que Dios nos usa y nos desecha. Dios hizo morir a Moisés, pero tenía una gran recompensa para Moisés. Todavía sigue la obra de Moisés. Pero vuelvo a repetir, no pongamos la vista en los seres humanos. Y entonces surge Josué. Surge Josué, el que Moisés había formado, Moisés había discipulado, y ahora Josué va a cumplir el sueño de Moisés.

Así trabaja Dios. Y Dios se comunica con Josué y le dice así, y vamos a aprender mucho en esta mañana con respecto a estos pasajes, con respecto a lo que significa tener éxito en el reino de Dios. Y quiero decirte que el éxito en el reino de Dios es éxito también en la vida. Pero no siempre el éxito en la vida nos lleva al éxito en el reino de Dios. Porque cuando tenemos éxito en la vida sin tener éxito en el reino de Dios, perdemos las cosas más importantes. Y nos quedamos en la mano, quizás con muchas cosas materiales, pero con un corazón vacío. Josué 1, 1 y 2 dice, aconteció después de la muerte de Moisés, siervo de Jehová, que Jehová habló a Josué, hijo de Nun, servidor de Moisés, y le dijo, mi siervo Moisés ha muerto. Ahora pues, levántate y pasa este Jordán, tú y todo este pueblo, hacia la tierra que yo les doy a los hijos de Israel. Y ahora quiero hablarte a ti que tienes un desafío por delante. A ti que tienes esa nueva etapa que vas a comenzar, que tienes un propósito y una meta y no sabes realmente cómo la vas a cumplir y tienes cierta ansiedad para tener la fuerza o para cierta ansiedad con respecto a si tienes las capacidades o no para cumplirlas. Y hoy Dios se acerca a ti para decirte y darte una orden, levántate, avanza y pasa este Jordán. Y quiero decirles algo que es interesante, no lo puse acá, pero es muy interesante. Solamente pasan el Jordán aquellos que quieren conquistar Canaán. Y quiero decirte que pasar el Jordán no significa, no es una metáfora de la segunda venida de Cristo. Pasar el Jordán quiere decir aquellos que quieren conquistar la tierra, aquellos que quieren cumplir el mandato de Mateo o lo que profetiza Mateo 24:14, aquellos que quieren cumplir la gran comisión, por tanto ir por todo el mundo y hacer discípulos. Solamente pasan el Jordán los que quieren conquistar Canaán. Los que no quieren conquistar Canaán no dejan de ser parte del pueblo de Dios, pero mueren en el desierto. ¿Y sabes quiénes van a ser parte del movimiento final? Solamente aquellos que quieren conquistar la tierra, solo aquellos que quieren vivir en misión, solo aquellos que quieren hacer discípulos. El que no quiere hacer discípulos se morirá en el desierto. Y está bien, se morirá quizás salvo, se morirá en el pueblo de Dios, se morirá quejándose, pero no pasará el Jordán. Solamente pasa el Jordán aquel que quiere conquistar. Y por supuesto, la conquista es algo difícil. Sin embargo, Dios, a todo aquel que quiere conquistar, a todo aquel que tiene un desafío, dice, levántate y pasa el Jordán, tú y todo este pueblo, hacia la tierra que yo les doy a los hijos de Israel. Levántate, avanza. El reino de Dios no es estático. El reino de Dios es continuo crecimiento. El reino de Dios es continuamente avanzar. ¿Saben por qué? O sea, las iglesias cristianas han dejado de ser retaguardia en la sociedad. Somos siempre los que estamos en la vanguardia. Perdón, ha dejado de ser vanguardia en la sociedad y somos siempre los que estamos en la retaguardia. Perdón el traductor, se debe estar volviendo loco. O loca. No, Dios nos ha mandado a estar siempre en la vanguardia. Nosotros no podemos ser una respuesta a los movimientos culturales, sino que los movimientos culturales del mundo tienen que ser una respuesta a lo que pasa en el reino de Dios. Cuando Jesús vino, cambió todo el mundo. Cambió hasta cómo se cuenta el tiempo, antes y después de Cristo. Pero resulta que la iglesia siempre está siguiendo la cultura, siempre está siguiendo a ver cómo vamos a hacer para ser como hacen los demás, como hacen. No, nosotros tenemos que estar, no tenemos que ser imitadores del mundo. El mundo nos tiene que imitar a nosotros, no porque somos el centro, sino porque estamos con Cristo. Y Cristo siempre es vanguardia. Cristo nunca es retaguardia. Cristo no es un perdedor, es un ganador. Pero es un ganador al estilo del reino. Y por eso, levántate y cruza este Jordán. Iglesia de Forest City, les hago una pregunta. ¿Están dispuestos a cruzar el Jordán? ¿Están dispuestos a vivir para ser discípulos? ¿Están dispuestos a dejar de ser una iglesia que viene a sentarse aquí a escuchar un lindo sermón y irse a la casa a vivir totalmente desconectado y después venir cada sábado? ¿O vamos a ser una iglesia que conquiste el mundo? ¿Están dispuestos a cumplir ese mandato de Dios con alegría, no por obligación?

sino porque realmente Dios nos dice, levántate y cruza el Jordán. La mies es mucha y los obreros son pocos. Ah, pero yo no estudié teología. ¿Y quién te dijo que hay que estudiar teología para poder ser un testigo de Cristo? Justamente, muchas veces en nuestros seminarios, en los seminarios del mundo cristiano, los jóvenes entran con un gran fuego, con una gran pasión con Cristo y salen del seminario graduados como teólogos. O sea, salen del seminario graduados como freezer. Tienen el sueño de conquistar el mundo y cuando salen del seminario están con el sueño de ver cuándo van a llegar a ser departamentales, cuándo van a llegar a ser presidentes de unión, cuándo van a llegar a poder codearse en ese mundo, en ese submundo que hemos creado, cuando Dios nos llamó a conquistar el mundo general, no nuestro mundo. Hemos reducido el propósito de Dios a una institución religiosa. Y alguien dice, oh, ya empezó a hablar Joel de las instituciones religiosas. Sí, es que hablo de eso, es que realmente ese es el problema del cristianismo. Y no podemos conformarnos con los problemas. Dios nos ha llamado a ser reformadores, no nos ha llamado a ser espectadores. Nos llamó a revolucionar el mundo. Y para revolucionar el mundo, primero tenemos que transformarnos como iglesia y entender lo que Dios quiere para cada uno de nosotros. Sigue diciendo Josué 1, 3 al 5, cuando Dios le dice, levántate, cruza este Jordán. Fíjense qué lindo esto. Yo os he entregado, tal como lo dije a Moisés, todos los lugares que pisan la planta de vuestros pies. Desde el desierto y el Líbano hasta el gran río Éufrates. Toda la tierra de los heteos hasta el mar grande donde se pone el sol será vuestro territorio. Nadie podrá hacerte frente en todos los días de tu vida. Como estuve con Moisés, estaré contigo y no te dejaré ni te desampararé. Ahora fíjense, Josué todavía no había ni cruzado el Jordán. ¿Y qué le dice Dios? Dice, yo te he entregado, tal como lo dije a Moisés, todos los lugares que pisen la planta de vuestros pies. Fíjense que no le dice Dios, yo te voy a entregar. ¿Qué le dice? Yo te he entregado. Y por eso tú tienes un desafío en tu vida. Tienes una nueva etapa que enfrentar. Dios te dice, levántate y avanza y cumple el mandato que yo te doy. Y quiero decirte que yo ya te he entregado este sueño. Yo ya te he entregado este desafío. Conmigo no hay fracaso, dice Dios. Tienes que avanzar. Deja de lado tus miedos. Yo estoy contigo. Nadie te podrá hacer frente en todos los días de tu vida. Nadie. Esto es impresionante. Esto se llama promesa. Cuando Dios nos da una orden, siempre nos da una promesa. Y nosotros, ¿ejercemos fe en esa promesa? ¿O nos quedamos empantanados en lo que sentimos y en lo que vemos con nuestros ojos? No, Dios dice, yo ya os he entregado todo lo que pisa en la planta de vuestros pies. Y así como estuve con Moisés, estaré contigo. Tu seguridad no es el tamaño del sueño que tienes por delante, o sea, si lo puedes cumplir o no lo puedes cumplir. Tu seguridad está en con quién vas. Y si estás con Dios, nadie te podrá hacer frente. Y dice Dios, no te dejaré ni te desampararé. No te dejaré ni te desampararé. Esa es tu seguridad. Y Josué 1:6 dice, esfuérzate y sé valiente, porque tú repartirás a este pueblo como heredad la tierra que juré dar a sus padres. Ahora, pero ¿cómo? Si Dios me prometió que ya me dio todo, yo voy a entrar y entonces voy a entrar y yo pongo mi tienda ahí. Dios ya me lo entregó. Hay gente que piensa que la vida cristiana es mágica. ¿Y sabes qué? Dios no hace magia. Dios te transforma, te da fuerza interior para que tú colabores con Él en la obra que te ha encomendado. Dios hace algo contigo. Y por eso la conquista de Canaán no es Dios conquistando Canaán, sino que es Dios conmigo.

Ese desafío que tienes adelante en tu vida, no es que Dios va a abrir solamente decir los caminos y tú vas y te sientas y Dios te va a dar el desafío. No, tú vas colaborando con Él. Dios es un Dios gregario, un Dios que le gusta el compañerismo, Dios le gusta hacer cosas juntos. Y por eso Dios cuando nos salva no es para darnos vida eterna, es para estar con nosotros. La vida eterna simplemente es un resultado. A Dios no le interesa tanto que vivamos eternamente, aunque sí le interesa. Lo que le interesa es estar con nosotros. Nosotros somos la niña del ojo de Dios, que de eso lo dice la Biblia. Somos nosotros lo importante para Dios, no es la salvación, no es ni siquiera que desaparezca el mal de la tierra. Somos nosotros el centro para Dios. Y por eso lo que Dios pretende es que Él sea el centro para nosotros. Pero nosotros cambiamos la ecuación y muchas veces queremos ser nosotros el centro para nosotros. Y así vive el ser humano. Y mientras tú seas el centro para ti, nunca vas a tener felicidad. Nunca vas a conquistar la tierra. Puede ser que tengas éxito humano, pero no vas a tener el éxito que acompaña, que te da plenitud en la vida. Ahora Dios le dice a Josué, esfuérzate y sé valiente porque repartirás este pueblo como heredad, la tierra que juré a sus padres, a tus padres. Esfuerzo. ¿Qué es el esfuerzo? Sin esfuerzo, por más que estemos en la obra de Dios, no vamos a lograr nada. ¿Y qué es el esfuerzo? Es el hecho de estar dispuesto a perseverar a pesar que la tarea sea difícil. El esfuerzo es no estar dispuesto a volver para atrás, como quería volver siempre el pueblo de Israel a Egipto, Egipto, Egipto. No, es seguir adelante por más que el camino se haga difícil. Y por eso en esta nueva etapa, algo que siempre decimos, en esta nueva etapa que está frente a ti, Dios no te está prometiendo un camino de rosas. Lo que Él te promete es que irá contigo. Lo que Él te promete es que no te dejará. Y tú tienes que creerlo. Y te vas a esforzar, pero cuando te esfuerces, en el camino habrá obstáculos. Pero los obstáculos del camino es lo que Dios usa para fortalecer tus músculos. Es para hacerte fuerte. Es para poder recibir la gran bendición de tener la tierra o de heredar la tierra. Si José no hubiera sido un esclavo, si José no hubiera ido a la cárcel, si no hubiera pasado por las penurias que pasó, nunca hubiera estado capacitado para ser el gran gobernador de Egipto. Y por eso cuando tú estás queriendo llegar a las metas sin esfuerzo, cuando estamos queriendo llegar a las metas simplemente cuando se ponen las cosas difíciles, volver para atrás, siempre estar dudando, ¿será que Dios me está guiando? ¿Será que Dios no me está guiando? ¿Será que me equivoqué? ¿Será que no me equivoqué? No, Dios te llamó, Dios te dijo, levántate, métete en la tierra, cruza el Jordán, habrá problemas, pero esfuérzate. Y sé valiente. Esfuerzo y valentía. ¿Qué es la valentía? La valentía no es ausencia de miedo, sino que la valentía es avanzar a pesar del miedo. No hay nadie que no tenga miedo. Pero la valentía es aquellas personas que se sobreponen al miedo y avanzan. Alguien puede decir, pero es que mis miedos me paralizan. Sí, justamente, los miedos paralizan. Y si tú estás estancado en tu vida, en alguna etapa de tu vida, estoy segurísimo que estás estancado porque le estás haciendo caso a un miedo. El miedo atrae aquello que queremos evitar. Es terrible el miedo. Es el peor enemigo del ser humano. Si tú tienes miedo a caerte, ¿qué va a pasar? Vas a estar más propicio a caerte. Si tú tienes miedo a hablar en público, cuando pases y hables en público, ¿qué va a pasar? Te vas a equivocar. Porque el miedo atrae aquello que queremos evitar. Si cuando te subes a un auto tienes miedo de chocar, vas a estar mucho más predispuesto a chocar que alguien que no tiene miedo. Y por eso el miedo es el peor sentimiento que tiene un ser humano. Es por eso cuando vamos al psicólogo, lo que hace el psicólogo es tratar de descubrir

de pueblo en Canaán. Imagínense lo que habrá pensado Josué. Josué debe haber dicho, pero ¿cómo este pueblo? 40 años han querido volver a Egipto y ahora yo, después de 40 años, yo me la esperaba, yo estaba seguro que Moisés era el que iba a entrar. Y resulta que de repente, de un día para el otro, Moisés se equivoca y ahora tengo que ser yo el que entre a este pueblo cabeza dura. Yo puedo apoyar muy bien a Moisés, pero no quiero tener el lugar de Moisés. Pero Dios, cuando da una orden, cuando Dios te elige, tú no puedes decir que no. Él te eligió a ti. Pero cuando te elige, te da una promesa. Y Dios es consciente, era consciente de que Josué no podía, como es consciente de que tú no puedes solo, con ese desafío que tienes, con ese desafío que tienes con tu hijo, con ese desafío que tienes con tu matrimonio, con ese desafío que tienes económico, con ese desafío de estudios. Tú no puedes, pero Dios te da una promesa y te dice, yo ya te he entregado ese desafío. Solamente levántate, esfuérzate y sé valiente, porque no te dejaré y estaré contigo. ¿Cuál es tu desafío en esta mañana? Quiero que pienses, ¿cuál es tu desafío? Todos tenemos uno. Hoy Dios te dice, esfuérzate y sé valiente. Avanza. Avanza. No le hagas caso a los miedos. Las decisiones que son tomadas por miedo son las peores decisiones que uno toma en la vida. Las decisiones se toman por fe. Ahora, no puede ser una fe presuntuosa. ¿Qué es la fe presuntuosa? Es decir, yo voy a hacer lo que me gusta y no le consulto a Dios. No, tú tienes que tener la seguridad de que Dios te está mostrando el camino. No puede Dios mostrarte un camino en el cual tú tengas que violar sus principios. Eso no es de Dios. Y por eso ya cuando tú te metes en un camino que estás violando los principios de Dios, no puedes decir, ah, no, yo voy a avanzar por fe. No. Está bien, avanza por fe, Dios está contigo, pero no quiere decir entonces que todas las cosas te van a salir bien, porque tú estás desafiando lo que Dios te está aconsejando. No, por eso, es Dios en primer lugar. Y ahora vamos a ver, si bien Dios le dice que no va a fracasar, le dice a Josué, Dios pone algunas condiciones que si nosotros no queremos fracasar y ponemos estas condiciones, o seguimos estas condiciones que Dios pone, no vamos a fracasar, vamos a tener éxito. Y fíjense, Josué 1.7 dice, solamente esfuérzate y sé muy valiente, cuidando de hacer conforme a toda la ley que mi siervo Moisés te mandó. No te apartes de ella ni a la derecha ni a la izquierda, para que seas prosperado en todas las cosas que emprenda. Solamente esfuérzate y sé muy valiente, cuidando de hacer conforme a toda la ley que mi siervo Moisés mandó. O sea, no es cuestión de ser fiel en algo. Si tú quieres realmente que Dios esté contigo, si tú quieres que los resultados de lo que tú haces sean bendecidos por Dios, no tienes que seguir los consejos de Dios a media. O sigues todo o no sigues nada. Pero nos encanta nosotros decir, bueno, yo voy a seguir a Dios hasta que las cosas se ponen difíciles. Y cuando las cosas se ponen difíciles, entonces ahora yo hago mi camino, yo tomo mis decisiones. No, muchas veces seguir a Dios va a implicar que parezca que vas a perder, incluso va a parecer que vas a fracasar, pero con Dios no vas a fracasar. Esas son las pruebas que Dios te pone para que tu fe crezca. Y hasta que no pases esas pruebas de fe, no vas a poder ver la mano de Dios plenamente en tu vida, a pesar de que Dios te va a seguir bendiciendo. Pero a medias no se lo sigue a Dios. O me entrego todo, o no lo sigo nada. Yo quisiera que seas frío o caliente, pero no que seas tibio. Estamos acostumbrados a un caminar con Dios de tibieza. No, ¿cuándo nos vamos a entregar todos? O sea, todo. ¿Cuándo le vamos a dar todo a Dios para que Él sea el primero y el último en nuestra vida? Que no sea una probabilidad Dios en nuestra vida, sino que sea la condición, que Él sea todo para nosotros. Que nos quiten todo, pero que no nos quiten a Dios. ¡Qué poderoso sería el cristianismo si esa sería la experiencia de cada cristiano! ¡Qué poderoso sería Forest City si esa sería la experiencia de cada uno de nosotros!

pero siempre estamos cuidándonos a nosotros. Siempre estamos viendo, sí, y cuidado. O sea, no, lo que Dios pide, levántate y cruza el Jordán. No pienses en las consecuencias. Si Dios te da un mandato, las consecuencias están en las manos de Dios. No sé si dar ofrenda o no dar ofrenda. Y perdonen que toque este tema también. No, porque, bueno, confía, confía. Entrégale a Dios todo. Y con eso no quiero decir que entonces tengas que venir y dar tu sueldo acá, no. O sea, para la misión, Dios, después la misión y después todo lo demás, tiene que ser lo principal en tu vida. Y cuando digo la misión, no digo la misión de Forest City, digo la misión tuya. Porque Dios nos mandó a todos a ser discípulos. Y gloria a Dios, porque acá en Forest City hay gente que está surgiendo con ese llamado. Hay jóvenes que están surgiendo con ese llamado. Que ya no están esperando que uno desde acá al frente diga, hermanos, el año 2026 vamos a bautizar 26 almas. No tiene, nuestra misión no tiene que venir de una propuesta de acá de la plataforma. Nuestra misión tiene que ser la propuesta de Dios a nosotros personal. Y que cuando hay muchas personas que aceptaron el llamado de Dios y nos unimos, esa misión se potencializa. Y llega hasta los rincones más recónditos del mundo. Solamente esfuérzate y sé muy valiente, cuidando de hacer conforme a toda la ley que mi siervo Moisés te mandó. No te apartes de ella ni a diestra, ni a la derecha, ni a la izquierda, para que seas prosperado en todas las cosas que emprendas. Como seres humanos, tendemos a ser extremistas. Nos cuesta caminar por el medio. Y en el reino de Dios, el único que camina por el medio en el equilibrio es aquel que está lleno del Espíritu Santo. No es aquel que es inteligente, no es aquel que está preparado, no es aquel que estudió la doctrina en los seminarios. No, el que camina realmente por el centro, por el equilibrio, es aquel que está lleno del Espíritu Santo. Pero los seres humanos tendemos a irnos a los extremos. Y cuando nos vamos a los extremos, hacemos daño. Lo vemos mucho en las iglesias. Por ejemplo, ahora en la iglesia católica, que se eligió el último papa, había una lucha política si el papa iba a ser progresista o se iba a ser conservador. Y todavía esa lucha está. Todavía hay gente que piensa que se va a dividir la iglesia. Lo mismo pasa en nuestra iglesia. O sea, no estamos exentos. Ahora va a venir un congreso también y hay toda una pelea si va a ganar un presidente progresista o un presidente liberal. Hay gente que quiere. Y estamos en todas esas luchas políticas que nos dividen, nos polarizan. Acá no se trata ni de ser conservador ni de ser liberal. Acá se trata de ser fiel a Jesucristo, aunque se desplomen los cielos. Y ser fiel a los principios de Jesucristo. ¿Qué es un conservador? Un conservador es aquel que quiere hacer lo que Dios quiere, pero que no se toma tiempo para escuchar a Dios. Vuelvo a repetir. Un conservador es aquel que quiere hacer lo que Dios quiere, pero que no se toma tiempo para escuchar a Dios. Y en vez de escuchar a Dios, escucha a la institución religiosa, escucha a su pastor, escucha a la tradición, pero no quiere escuchar a Dios. Es más, cuando le dicen lo que decía Jesús, se enoja. Y dice, pero nunca se ha hecho así en la iglesia. ¿Han escuchado esas frases? Si Jesús viniera hoy, los cristianos, sin duda que lo crucificaríamos. ¿Y qué es un liberal? Liberal, o un progresivo, es aquel que sabe lo que Dios quiere, pero hace lo que se le antoja. Sí, yo sé lo que Dios quiere, pero no hay que ser fanático. Estamos ahora, hay que ser relevante. Al final, tanto conservador como liberal hacen lo que quieren. Y Jesús

está lejos. Sí, tenemos una forma conservadora, tenemos una forma liberal. Oh, con la forma liberal estamos más actualizados. O sea, ahora el mundo nos está mucho mejor con nosotros. Es que no se trata de eso. Ah, no, pero nosotros somos conservadores, y entonces la gente, la tradición y lo que siempre ha hecho la iglesia, eso es lo que... No, se trata de ser fiel a Cristo. Y los principios de Cristo, el carácter de Cristo, cuando estamos llenos del Espíritu, entonces nos vamos adaptando a las necesidades de la gente, no para abolir los principios que Cristo, de la vida de Cristo, sino para poder llegar a la gente, para que la gente acepte a Cristo y se entregue a Él plenamente. No se trata de traer gente a una iglesia, no se trata de llenar las bancas de una iglesia, se trata de llevar gente al reino de Cristo y que sean leales a Él. Y por eso no se trata de hacer un culto liberal o un culto conservador. Se trata de hacer un culto donde Cristo sea el centro de aquellos que estamos adorando. Y que no sea simplemente de palabra. Job 22:26 dice: determinarás a sí mismo una cosa y te será firme, y sobre tus caminos resplandecerá luz. Tú tienes que determinar una cosa en tu vida. Tienes que descubrir qué va a ser lo más importante en tu vida. Y si tú no te equivocas en elegir lo más importante, que es Dios, vas a tener éxito en tu vida. No vas a fracasar nunca. Y vuelvo a repetir, poner a Cristo en primer lugar no significa poner personas en primer lugar, no significa poner instituciones en primer lugar, es poner a Cristo en primer lugar. Es vivir para Él. Es que nuestro anhelo sea reflejarlo. Solamente esfuérzate y sé muy valiente, cuidando de obrar conforme a toda la ley que mi siervo Moisés te mandó. No te apartes de ella ni a diestra ni a siniestra, ni a derecha ni a izquierda, para que seas prosperado en todas las cosas que emprendas. Y acá viene algo importantísimo. Dios le dice a Josué: nunca se apartará de tu boca este libro de la ley, sino que de día y de noche meditarás en él, para que guardes y hagas conforme a todo lo que en él está escrito. Porque entonces harás prosperar tu camino y todo te saldrá bien. En otras palabras, Dios le dice a Josué: mira, medita. En esa época era el libro de la ley, que estaba lleno de sombras que simbolizaban a Jesús. Nosotros tenemos el privilegio de haber visto a Jesús venir aquí a este mundo, y que la vida de Jesús está en los evangelios, y que ahora con la venida de Jesús podemos ver que la vida de Jesús está en toda la Biblia. Entonces Dios le dice a Josué: tómate un tiempo cada día para meditar en mí. No te alimentes solamente de mí por ir una vez a la iglesia, una vez por semana a la iglesia. No, medita en mí, medita en mis principios, medita en la vida de Jesús. No se apartará de tu boca este libro de la ley, sino que de día y de noche meditarás en él, para que guardes y hagas conforme a todo lo que en él está escrito. A todo, no algo, a todo. Y acá, vuelvo a ver, esto era una ley escrita. Nosotros, lo que sería aplicar esto a nuestro presente es: tú imitarás a Cristo en todo. No en algunas cosas, no en venir aquí y cantar nomás. No, tú imitarás a Cristo cuando estés en tu casa. Tú imitarás a Cristo cuando estés jugando al fútbol. Tú imitarás a Cristo cuando estés manejando. Tú imitarás a Cristo cuando estés hablando con tus amigos. Tú imitarás a Cristo cuando en un momento estés desanimado. Tú imitarás a Cristo en todo. Ah, pero Josué podría haber dicho: Señor, alto, Señor, alto. ¿Qué me estás pidiendo a mí? Vos me estás pidiendo a mí, le dice Josué a Dios, que yo vaya y conquiste Canaán. Es más, ahora lo primero que tenemos es Jericó. Y tengo que planificar la guerra, tengo que planificar toda la estrategia de conquista. No, Señor, yo estoy metido en tu obra, estoy dedicando

24/7 a tu obra. No, no me pidas, pídele eso al soldado, al otro israelita que no tiene tanta responsabilidad como yo. Pero yo, que soy el general de los israelitas, no, Señor, yo ya estoy muy, muy, muy ocupado en tu obra. Podría haber dicho Josué eso, ¿verdad? Pero si hubiera dicho eso, no hubiera habido conquista de Canaán. ¿Cuál es el problema? Es que muchas veces nosotros en vez de servir al Dios de la obra, servimos a la obra de Dios. Y la cuestión no es estar activos aquí en la iglesia, y eso lo digo para mí. La cuestión no es cumplir bien tus responsabilidades en tu comunidad religiosa. La cuestión es estar sirviendo a Dios todos los días desde tu casa. La cuestión es alejarme de las distracciones, y este sermón es para mí porque últimamente me doy cuenta que con este teléfono, a veces maldigo el teléfono, porque yo me doy cuenta que me estoy haciendo un adicto al teléfono. Es como que en cada situación tengo que meterme en el teléfono. Y fíjense, cada vez que nosotros nos ponemos ansiosos, enseguida nos metemos en el teléfono. Vayan a un edificio y tomen un ascensor y van a ver que la ansiedad que produce estar frente a alguien que no conozco, enseguida todos sacan el teléfono y empiezan a mirar el teléfono. Porque nos hemos hecho adictos a ese aparatito que nos quita el tiempo o el tiempo para meditar en Dios. Y tú sabes qué es lo que te está quitando tiempo para dedicarle a Dios meditación. No quiere decir que tienes que estar leyendo la Biblia todo el día, pero Cristo tiene que ser tu meditación. Dios tiene que ser todo, tiene que ser tu compañero, tienes que estar viendo dónde Él va para que tú vayas donde Él está. Tienes que ser consciente de su presencia en todo momento. Y cuando esa sea tu experiencia, entonces harás prosperar tu camino y todo te saldrá bien. No algunas cosas, todo. ¿Qué es todo? Es todo. No podemos seguir viviendo medias. Tenemos que pasar el Jordán para conquistar Canaán. Y lo primero que tenemos que hacer es dejar que conquiste Dios nuestro corazón. No podemos seguir siendo cristianos promedio. Tenemos que ser parte de ese movimiento que quiera conquistar Canaán. Si no nos vamos a cruzar el Jordán, nos quedaremos muertos en el desierto. No todo el que sale de Egipto entra a Canaán. No es suficiente salir de Egipto. Tenemos que avanzar por fe. Tenemos que ir y cumplir el mandato de Dios. Y entonces Dios termina diciéndole a Josué, por más que esta es un mandato mío, por más que estaré contigo, mira que te mando que te esfuerces y seas valiente. No va a ser fácil incluso ir conmigo. Pero no mires para atrás, esfuérzate, persevera. Cuando las cosas vayan mal, no vuelvas para atrás, sigue adelante, confía en mí y sé valiente. Sí, estás lleno de miedos, pero yo te estoy dando promesas para que confíes en las promesas. Cuando no veas realmente que hay salida en una situación, levanta la vista, recuerda mis promesas y avanza por fe. No temas ni desmayes, porque Jehová tu Dios estará contigo por donde quiera que vayas. ¿Cuál es tu desafío? Quiero que pienses específicamente en ese desafío que tienes. Hoy yo no te estoy haciendo un llamado para que tengas fe en que vas a lograr ese desafío. Ese es un resultado. Yo te estoy haciendo un llamado hoy para que decidas poner a Dios en primer lugar en tu vida, para que estés dispuesto a darle a Él tu corazón y decir, tú vas a ser lo principal. No sé cómo lo voy a hacer, pero tú me has dado tus promesas y yo creo en tus promesas. Y sí, voy a tener errores, por momentos me voy a olvidar de ti.

Pero voy a tomar una decisión de volver a ti para que tú seas lo principal siempre. Dios no te está pidiendo que le prometas algo a Él. Simplemente te está pidiendo que decidas algo por Él. Que decidas tener fe. Que entiendas que Él no es una opción para tu vida. Él te llamó para que cumplas un propósito. Y si estás hoy aquí sentado, es porque Él tiene un propósito para ti. Y ese propósito es una misión. Y la misión que Él tiene para ti es que vayas y hagas discípulo. Y alguien puede decir, pero yo soy un vendedor de carros, en un dealer, tengo un dealer. Dios no te pide que dejes el dealer. Lo que te pide es que vendiendo carros te transformes en un discipulador. Es que vendiendo carros lo pongas a Él en primer lugar. Porque testificar de Cristo no es estar aquí sentado en una iglesia. Testificar de Cristo es ser sal de la tierra y meternos dentro de la ensalada. El gran problema es que los cristianos pensamos que la ensalada tiene que meterse dentro del salero y entonces queremos traer al mundo aquí a la iglesia. No, la iglesia tiene que salir al mundo. La sal tiene que meterse en la ensalada y no la ensalada en el salero. Y por eso Dios te está llamando a que seas un testigo de Él. Y quiero decirte algo, cuando tú comiences a conquistar Canaán y empieces a ver las obras de Dios, porque son sus obras, no son las tuyas, tú simplemente vas a ver lo que Dios está dispuesto a hacer. No va a haber mayor felicidad que ser un testigo de Cristo. Él no te está pidiendo nada, Él te está pidiendo que lo acompañes. Pero Él te dice, mira, yo te voy a acompañar, pero tú vas a ser mi cara. Tú vas a ser mi rostro. ¿Estás dispuesto? ¿Estás dispuesta? Hoy estoy terminando la serie de peregrinos. Y por eso, para terminar esta serie, quiero hacer un llamado. Es para el que quiera cruzar el Jordán. Y que quiera decir, Señor, acá estoy. Yo simplemente no quiero ser parte de una institución religiosa, quiero ser parte de un movimiento. No quiero morir en el desierto, quiero conquistar la tierra. Sí, va a haber problemas muchas veces, va a haber momentos difíciles. Hoy he entendido que contigo las cosas tampoco son fáciles, pero he entendido que contigo se puede, que tú tienes la fuerza que yo no tengo. Yo quiero que me des tu Santo Espíritu para ser fuerte y valiente. Y no está mal querer prosperar en todas las cosas, si es lo que Dios nos ha prometido. Pero Él quiere que prosperes bien. ¿Habrá alguien en esta mañana que quiere vivir esa experiencia? Yo quiero invitarte que, si quieres realmente hacerlo, como comunidad de creyentes acá en Forest City, nos vamos a acercar aquí adelante, todo el que quiera, no están todos obligados. Y mientras cante el Praise Team, vamos a acercarnos, vamos a pensar en las palabras de esta canción. Y con eso vamos a estar dando un paso y decirle, Señor, aquí estamos, tómanos, queremos cruzar el

Señor. Vamos a abrir la palabra del Señor, familia. ¿Estamos contentos para abrir la palabra, sí? ¿Eh? Gloria a Dios. Libro de Éxodo, capítulo 32. Abra el texto bíblico conmigo. Si lo tiene en su Biblia, ábrala. Si la tiene en su tableta, enciéndela. Si la tiene en su teléfono, ábralo también. Y el que abra Facebook mientras estemos aquí, que se le cierre la cuenta por 4 meses. Muy bien. Y vamos a ver el texto bíblico hoy. Y hágame caso que el Señor escucha mis oraciones. Así que tenga cuidado conmigo. Dice la palabra de Dios, Éxodo capítulo 32. Y vamos a leer a partir del versículo 1. Cuando Menchi me enamoró y decidí aceptar casarme con ella. Oye, reina. Sí, porque yo estaba, ¿sabes? Yo estaba estudiando teología, yo estaba en la cosa espiritual y Menchi fue que me puso en las terrenales, ¿verdad? Y nos casamos. Comencé a darme cuenta que no sé si es solamente Menchi o son todas las damas que se casan

0: que comienzan a controlarle la vida a uno. ¿Son todas?
1: Sí.
0: Quieren controlar lo que uno come, quiere controlar lo que uno se pone, quiere controlar lo que uno hace, quiere que uno vea la misma película fresita que ve en ella, todo eso. A mí me encanta usar camisa blanca. Mi lógica como hombre dice que si yo tengo 3 camisas blancas en un viaje y 7 corbatas, yo tengo 7 ropas diferentes. Porque la gente no sabe que yo lavé esa camisa ayer y me la puse otra vez. ¿Me entiende? Porque el blanco, usted lo puede pegar con cualquier cosa. Bien. Y si aparece Menchi en la casa con una camisa verde aguacate y con otra amarillo pollito, y me dice, mira, te compré esta camisa. ¿Qué, qué? ¿A quién? ¿Para mí? Yo no me voy a poner eso. Usted sabe, uno creyendo que manda en la casa. Yo no me voy a poner eso. Y Menchi, yo le digo a ustedes, señores, lo siguiente. En mi conclusión, en mis 26 años de casado, llegué a la conclusión que si los hombres tienen el Espíritu de Dios, las mujeres tienen la doble porción del Espíritu. Y le voy a decir ahora por qué. Mire con lo que me salió la santa de los últimos días. Me dice Menchi, ¿a quién tú le modelas? Tremendo. ¿Qué voy a decir yo? ¿A la diaconisa? ¿Será para que me envenenen? Oye la pregunta, ¿a quién tú le modelas? ¿Cuál cree usted que fue mi respuesta? No solamente a ti, yo dije, a ti, mi amor, le dije yo, Génesis. Y me dice Menchi, verde aguacate. Y ahí tengo mi camisa, verde aguacate, tengo amarillo pollito, tengo rojo manzana, tengo azul cielo. Mire, ve, este otro que también ve, ya le pusieron su moradito. Y mire tú, lo tienen vestido hoy del día del Ministerio de la Mujer. Entonces no soy yo el único. ¿Quiere que le contemos cumpleaños feliz otra vez? Ve, Matthew, que se cae eso, mijo. Ahora escucha bien, pareciera ser que no soy yo el único. Entonces eso me hizo darme cuenta de lo siguiente. ¿Será que Menchi está en contra mía? Y hay mucha gente que se casa y piensa que la pareja está en contra de la otra persona solamente porque te está dando sugerencias diferentes a las que tú quisieras que te diera. Y en el matrimonio uno debe entender esto. En el matrimonio, tu pareja siempre quiere lo mejor para ti. Amén. Yo recuerdo que Menchi, usted sabe, yo nací en República Dominicana, me crié en República Dominicana. El dominicano se come las S, el dominicano se traga las R, el dominicano hace dieta con la L. O sea, es una cosa impresionante, ¿verdad? Parecido a los cubanos. Sí, porque el cubano no dice bárbaro, dice bárbaro. Bárbaro. Y me di cuenta que Menchi no estaba en contra mía. Que lo único que ella quería era sacar lo mejor de mí. Con esto comenzamos el tema de esta mañana. ¿De qué lado tú estás? Y esa pregunta la vamos a responder con el texto bíblico en esta mañana. La esposa, ¿de qué lado está? Tu esposo, ¿de qué lado está? Tus hijos, ¿de qué lado están? Porque nos estamos dando cuenta que en todas las áreas de la vida la gente se está fragmentando. Vamos a una palabra más de nosotros, la gente se está dividiendo. Y hemos creado grupos en todo. Hay demócratas, hay republicanos, hay independientes, hay en la iglesia también hay su grupito, hay conservadores, liberales. Cuando la realidad es esta, en la Biblia no aparece ni los liberales.

liberales ni los conservadores. Entonces uno se pregunta, ¿de qué lado yo voy a estar? Mire lo que dice el texto bíblico en el capítulo 32. Aparece un evento allí. Y el evento, déjeme compartirle el chisme que está sucediendo antes. Dios decide por primera vez abrirle su corazón a la raza humana. Diga conmigo, por primera vez. ¿Usted recuerda cuando su esposo o su esposa le dio el primer bembazo santo así sabroso? ¿Verdad? Esa primera vez no se olvida. Yo me acuerdo hasta dónde fue la mía, pero a usted no le importa. Dios, por primera vez, decide abrirle su corazón a su pueblo. Y llama a Moisés. Le dice, Moisés, arranca para acá. Moisés sube al Sinaí. Cuando sube al Sinaí, el Señor se toma su tiempo. Diga conmigo, su tiempo. ¿Por qué es importante esta frase? Es importante porque la gente piensa que Dios es como McDonald's, que pido aquí el combo número uno, que es el Happy Meal con refresco mediano y papa mediana, y entonces 30 segundos después me lo dan en la otra ventanita. Y Dios no trabaja así. Dios necesita su tiempo contigo. Dios necesita su tiempo para hacerte ver la visión de lo que Él tiene contigo. Dios necesita su tiempo para prepararte para lo que ha de venir. Pastor, ¿por qué yo sigo siendo pobre? ¿Por qué yo sigo todavía cobrando tan poco la hora? Porque si el Señor te diera dinero ahora, te va a perder. Hay gente que dice, ¡ay! ¿Por qué es que yo no soy millonario? Por eso mismo. Porque si siendo pobre nos alejamos de Dios, imagínate si fuéramos ricos. Dios se toma, ¿qué cosa? Su tiempo. Se toma su tiempo para prosperarte. Se toma su tiempo para enfocarte. Dios se toma su tiempo para sanarte. Hay personas que me dicen, ay, pastor, ore para que el Señor me saque de aquí de cuidado intensivo y ya yo quiero salir de aquí y irme para mi casa. Take it easy. Porque si te saca ahora, la semana que viene, vas a volver a caer en cuidado intensivo. ¿Por qué? Porque no estás sano completo. Dios se toma su tiempo para que las parejas puedan sincronizarse. Y Dios llama a Moisés.

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grande es el amor de Dios. 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

Muchísimas gracias por estar en sintonía de Radio Fe 104.5 94.1 en esta linda y preciosa mañana de día jueves 25 de junio. Lucas 6, 29 y 30 nos dice: al que te hiera en una mejilla, preséntale también la otra. Y al que te quita la capa, ni aun la túnica le niegues. A cualquiera que te pida, dale, y al que tome lo que es tuyo, no pidas que te lo devuelva. En esta preciosa mañana te saluda Henry Martínez. Y es un gusto, mi hermano, mi hermana, saludarte nuevamente. Gracias, mi hermano, por estar en sintonía de Radio Fe. Las condiciones húmedas e inestables. Van a haber condiciones húmedas e inestables más tarde. Hoy más tarde en la noche. Se esperan lluvias y tormentas mayormente en el sur y en la costa del país de Belice. Y muchísimas gracias, mi hermano, mi hermana, por estar en sintonía de Radio Fe. Esta preciosa mañana te saluda Henry Martínez y te estaré acompañando el día de hoy nuevamente. Gracias, mi hermano, por sintonizar la

0: Radio, en verdad, muy contentos de que puedas escuchar el día de hoy. Aquí tenemos a nuestro querido hermano Lucas con nosotros en la oración. Vamos a orar en este momento.
1: Nuestro Dios y Padre que está en la altura de los cielos, en esta mañana estamos ante su presencia tal como usted nos invita. Estamos aquí, Señor, agradeciéndole su bondad, su misericordia hacia nosotros, dándole gracias por el privilegio que tenemos de mantener comunión con usted, por este privilegio que tenemos para hablar con usted, de vaciar nuestro corazón y saber que la oración puede ser tan sencilla, pero a la vez tan importante. No es por nosotros, sino es porque ¿quién es usted? Damos gracias porque usted nos invita a venir confiadamente, y así abrirle nuestro corazón, como se dice. La oración es como hablar con un amigo. Y en verdad, hasta el hijo dice, un buen amigo tengo yo. ¿Qué mejor amigo tener que nuestro Dios? Le damos gracias por su misericordia. Si no fuese por su misericordia, no estaremos aquí el día de hoy. Damos gracias por darnos de sus ángeles. Dice que el ángel de Jehová encampa alrededor de aquellos que le temen. Y queremos darle gracias también por su protección. Padre, al estar ante su presencia en esta mañana, queremos pedir que pueda cubrirnos con el manto de justicia de Cristo Jesús. Por favor, Padre, necesito yo eso. Necesito ser cubierto con ese manto de justicia, porque en mí, de mí, no hay nada bueno. Repito siempre. Aún mis buenas obras son como trapo de inmundicia. Yo no puedo cubrir mis pecados. Yo no puedo hacer nada para resolver este problema del pecado. El único que lo puede hacer por mí es mi Dios, Cristo Jesús. Por lo tanto, queremos agradecerle este día. Y hoy venimos tal como somos. Como dice el himno, tal como soy, Señor, sin nada que ofrecer. También nos venimos a decir que mi vida entera esté consagrada a ti, Señor. Podamos ser ese sacrificio que usted pide. Perdona, Padre, mis pecados, mis iniquidades, mi rebelión contra usted, oh Padre, porque por mi naturaleza pecaminosa no quiero nada que tener con usted. Pero esa lucha que ruge en mí, porque por naturaleza quiero hacer lo malo, pero por el Espíritu me dice que no debo hacer lo malo. Por lo tanto, queremos agradecerle, oh Padre. Gracias porque el Rey del Universo nos da este privilegio de poder darle toda honra y gloria.

poder mantener contacto con usted. Gracias, Señor. Palabras nos faltan para expresar nuestra gratitud hacia usted. Estamos pidiendo por cada persona en esta mañana primero, individualmente, oh Padre. Al iniciar esta parte del día, la parte brillante del día, damos gracias por su cuidado, su protección. Durante la noche, por el descanso que nuestro cuerpo necesita. Yo pido, Padre, que todos pudieran haber reconciliado el sueño, porque aún en eso hay algunos que luchamos con poder reconciliar el sueño, lo que se conoce como el insomnio. Y nuestro cuerpo necesita descansar el sueño para poder rejuvenecerse, para poder reemplazar esas células que se pierden, que son dañados. Si alguno, Padre, lucha con el insomnio, lucha con poder reconciliar el sueño, quizás tiene tanta preocupación, tantas cosas sucediendo en la vida, a veces es difícil, oh Padre, pero que podamos ejercer nuestra fe, que podamos confiar más y más en usted cada día, porque vemos y entendemos que por nosotros mismos no lo podemos hacer. No podemos aunque queramos. Así que estamos pidiendo por esas personas, oh Padre. Deles ese sueño que tanto merecen, que tanto desean, para poder sentirse con las fuerzas vitales para poder seguir. Esperando también que cada uno haya tomado el tiempo de poder leer de su palabra, alimentarse de esa palabra que nos da vida, el pan de vida. Y luego también juntado su familia en el altar de la familia. Los hijos o padres si están presentes. Pedir protección sobre la familia. Pedir que pueda suplir la necesidad de cada uno. Estamos pidiendo por los niños o padre. Vemos tantas cosas suceder. Vivimos en un mundo de inseguridad. Cuídalos, oh Padre. Al salir hoy rumbo a la escuela, lo que tengan que hacer, oh Padre, por favor, sé con ellos. Que no vaya a suceder nada malo. Damos gracias por su cuidado, su protección en las escuelas. También pedimos por nuestros jóvenes. Enfrentan, oh Padre, tantos desafíos. Pero también que puedan entender, como dice su palabra, acuérdate de tu Creador en los días de tu juventud, para que cuando se acerquen esos días, ya hayan establecido esa relación con usted. Padre Celestial, tantos jóvenes sintiéndose confundidos, sintiéndose desanimado, quizás pensando aún que la vida no hace sentido, pero que puedan saber, oh Padre, que lo que necesitan en su vida es Jehová Dios, Creador, Dios de este universo. Padre Celestial, que puedan entender que los placeres de esta vida simplemente

pasan rápidamente y que usted quiere ofrecernos vida y vida en abundancia. Sé como esos jóvenes, por aquella persona que se siente desanimado, quizás por un matrimonio fracasado. Padre Celestial, que aún en esos momentos difíciles de soledad, de lágrimas, que puedan entender que el amor verdadero se encuentra solamente en usted. Aquella persona que se siente solo, que pueda entender que aunque humanamente no tengamos contacto humano, espiritualmente podemos disfrutar de una relación con usted. Que pueda entender que la persona más importante que pueda tener en su vida es la persona de Cristo Jesús. Padre Celestial, aquella persona que ha perdido un ser querido, consuélelo, dele de su espíritu. Pidiendo también por Radio Fe, que pueda suplir la necesidad, o suplir sus necesidades. Bendiga, oh Padre, también las repetidoras. También las torres, todo lo que funciona para que su palabra pueda salir. Las programaciones del día de hoy. Bendiga a nuestro hermano Henry. Dele palabra de lo alto. Unja sus labios, oh Padre, para que él pueda pronunciar esas palabras que usted desea que su pueblo escuche el día de hoy. Bendiga cada uno, Padre, y supla nuestras necesidades de acuerdo a su riqueza y gloria. Todo esto y mucho más, oh Padre, se lo agradecemos, pedimos en el nombre de Cristo Jesús. Decimos amén.

0: Muchísimas gracias por estar en sintonía de Radio Fe 104.5 y 94.1. Y gracias a nuestro hermano Lucas por haber estado con nosotros en la oración de la mañana. Hoy jueves 25 de junio del año 2026, qué rápido pasan los días, ¿verdad? Qué rápido pasan los días. Ya estamos finalizando el mes de junio. Así que mi hermano, mi hermana, gracias por sintonizar la radio. De todo corazón, gracias por escoger Radio Fe. Te deseamos las más ricas bendiciones de nuestro Dios.
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0: Que pases un bendecido día, mi hermano. Son nuestros deseos en esta preciosa y linda mañana. Son las 7:02.

0: Preciosa melodía, canción de amor. Gracias, mi hermano, mi hermana, por estar en sintonía de Radio Fe.
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0: y gracias, mi hermano, por sintonizar la radio en esta preciosa y linda mañana. Gracias de todo corazón y que Dios pueda bendecirte el día de hoy.

0: Claro que sí, mi hermano. Yo voy a la iglesia. Ya se aproxima el sábado del Señor. Y si Dios así lo permite, estaremos el sábado en la iglesia. Este sábado, todas las iglesias del pastor David Campbell estarán por ahí en el auditorio del colegio Eden Seventh-day Adventist High School.
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0: Tendremos un evento muy grande.
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0: Bueno, esto inicia desde este viernes.
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0: este viernes, mi hermano, mi hermana, tendremos la cena del Señor por ahí en el auditorio del colegio Eden. Eso es este viernes. Y estamos cordialmente invitados.

0: Y bueno, mañana viernes inicia a las 6:30 de la tarde. Servicio de comunión. Tendremos al pastor. Al pastor Al Powell y al pastor James Brown.
1: Yo voy a la iglesia.
0: Bueno, esto me parece que va a ser el sábado por la mañana. Así que mis hermanos, de aquí del distrito del pastor David Campbell, vamos a la iglesia este sábado. Así como dice el grupo Nueva Voz, yo voy a la iglesia.
2: Yo voy a la iglesia, buen sábado es.
0: Así que te invitamos para este viernes en la noche. Y bueno, hoy en la noche concluye la serie, Conectados con la familia Stempalato, ahí en la iglesia de Led Gaspic. Déjeme decirle que anoche tuvimos una iglesia muy linda, llena de hermanos y teníamos visita.
3: Listo por la tarde.
0: Por ahí en Led Gaspic se predicó la palabra de Dios. Y déjeme decirles que la familia Stempalato presentaron, anoche fue un tema muy hermoso. En cuanto a nuestros enemigos, ¿cuántos de nosotros cargamos? Y estas son palabras exactas de la familia Stempalato. Cargamos una bolsa de basura. La llevamos al trabajo, la llevamos a la iglesia, lo llevamos con nuestros familiares. Y anoche aprendimos a dejar ese rencor, ese odio, esa envidia contra

0: nuestros familiares, nuestros hermanos, nuestros colegas ahí en el trabajo. Déjenme decirles que nos hemos gozado noche tras noche con la familia Stempalato. Y gracias a todos los hermanos de Let God Speak que están apoyando. Hoy en la noche concluye esta serie titulada Conectados con Dios, conectados con los demás, conectados para un propósito. Así que vamos a la iglesia, mi hermano, mi hermana, hoy en la noche. Y hoy te esperamos ahí en Let God Speak. Es una serie, una semana infantil de oración, especialmente para los niños, pero nosotros los adultos estamos aprendiendo. Antenoche aprendimos que es importante salir con amigos y que nuestros hijos vayan para que ellos puedan socializar, puedan jugar, puedan dejar a un lado los teléfonos. Quiero decirles que nos hemos gozado noche tras noche y a mí se me ha olvidado estarlo compartiendo aquí con ustedes. Pero hoy en la noche esperamos esta serie titulada Conectados, ya que mañana por la noche tendremos la cena del Señor aquí en el auditorio del Colegio Eden. Así que están todos invitados, también cordialmente invitados. Va a ser una cena bastante diferente. El culto este servicio de comunión va a ser bastante diferente. Varios hermanos están llevando uvas, pan hecho en casa, diferente, distinto. Se le está pidiendo a los hermanos que no lo compren en ninguna tienda ni nada, sino que cada quien se encargue de hacerlo en su propia casa y lo lleve mañana por la noche. Después de participar del pan, del vino, estaremos teniendo, y en verdad, una cena con todos los hermanos. Así que mañana, por primera vez, se está haciendo algo así aquí en el distrito. Y ya están listos los diáconos, los ancianos y todos los hermanos para poder participar de este,
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0: este rito sagrado. Así que mañana por la noche, mañana 6:30.
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0: y en verdad me parece que va a ser a la puesta de sol, ya que déjeme ver aquí, sí, a las 6:30 se está ocultando el sol, así que mañana 6:30 te esperamos por ahí en el auditorio del Colegio Eden Seventh-day Adventist High School. Son las 7:13. Aquí tenemos este mensaje de nuestro querido hermano Marvin, que nos dice: bendiciones, mi estimado hermano Henry. Es un gusto para mí saludarles nuevamente. Amén, hermanito Marvin, que Dios me lo bendiga. Dice que estamos en sintonía del programa Amaneciendo con Cristo. Gracias, mi hermano Marvin. Envío un saludo muy en especial para usted y su familia, mi estimado hermano. Gracias, hermano Marvin, por el saludo. También un saludo para el hermano Joel Hernández y su esposa Miriam hasta la aldea de Coupey. También saludando a mi hermano Ricky López. Hace días que no escuchamos de nuestro hermanito Ricky. Saludándolo en esta preciosa mañana para Saúl Kamal también. Para toda la familia Kamal, que Dios los bendiga. Nuestro hermano Inésimo Romero. Y para todos los que están en sintonía del programa, si por favor me pudieran complacer con la alabanza de peregrinos y extranjeros, subiremos a Jerusalén. Les deseo que pasen un lindo y bendecido día, Marvin Contreras de la aldea de San Juan. Y claro que sí, hermanito, con gusto vamos a programar este canto. Que Dios los bendiga. Son las 7:15 aquí en el país de Belice.

0: preciosa melodía para saludar a nuestro querido hermano Marvin Contreras, que Dios me lo bendiga, mi hermanito, gracias, gracias por estar en sintonía de Radio Fe 104.5 y 94.1. Este mensaje que nos hacen llegar en esta preciosa mañana desde por allá en Independence. Queremos saludar a la familia Williams que nos dice: good morning, greetings to you and family. I would like to send a special greetings to my son Orion Williams in Independence. From mom and dad, as today he is graduating from Shiloh SDE. I pray the Lord continue to bless him in all his endeavors. Can you please play the song "Cuando Tú Naciste"?
1: No te conformes con este sí.
0: And yes, certainly greeting our sister Beverly Williams. May God bless you, the Williams family, all the way in Independence. And may God bless Orion in this beautiful, beautiful morning. As he's graduating from Shiloh SDA. God bless you, and may you continue to follow the Lord. Blessings, Orion, and we'll be playing a special song especially for you. Que Dios bendiga Orion, que se va a estar graduando el día de hoy de la escuelita Shiloh SDA Primary School. Saludando a todo el personal de Shiloh, a todos los maestros, a los alumnos que se van a estar graduando, que Dios los bendiga, especialmente a Orion. Y desde Pachacán nos dice este mensaje: buenos días, hermano Henry, que Dios me lo bendiga siempre y a su hermosa familia también. Gracias, hermana Lesbia. Igualmente, bendiciones para todos los fieles oyentes de Radio Fe y su programa Amaneciendo con Cristo. Especialmente a mi hermano Oscar Morales hasta Huehuetenango, Guatemala. Saludando también, dice, a nuestra hermana Judith Quiroz. Hermana Judith, muy buenos días. Para la hermana Rebeca Hernández. Para nuestra hermana Irminia Puc. Para Delmi Ramos. Para Consuelo Monteroso. Para Glenda Chan. Para Betty Nam. Para nuestro hermano Inésimo Romero y su esposa Martita, nuestra hermana Esmirna y nuestro hermano René Chi, también para Denzel Chi y también para nuestra hermana Corra Chi. Bendiciones para todos. Gracias de antemano. Claro que sí, mi hermanita. Que Dios me la bendiga y que Dios la guarde. Mi hermana Lesbia, es un gusto saludarla. Y aquí, así es como cerramos esta preciosa mañana. Aquí tenemos el canto de Oscar Medina, "Cuando Tú Naciste".

para saludar a Orion Williams. Dios te bendiga. Felicidades en esta preciosa mañana. Mi hermano, mi hermana, a continuación tendremos Your Story Hour. Y esperando que puedas gozar de la historia de esta mañana. Muy buenos días.

0: otro lado del micrófono también se encuentran bien. Sabemos que hay situaciones especiales, situaciones difíciles, como la que vive el pueblo venezolano. Uh-huh. Pero queremos que sepan que nos solidarizamos y nuestras oraciones también están con ustedes.
1: Así es. Queremos en esta hora, ¿verdad?, en la manera que sea posible, ¿verdad?, pedirle a todos nuestros amigos que nos unamos en oración y de la forma también en que los países hermanos y todos aquellos podamos unirnos para extender una mano amiga y una ayuda en estos momentos de necesidad, así lo haremos. Así que vamos de inmediato a compartir con ustedes el pensamiento saludable para esta hora.
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0: El estómago necesita descansar a fin de poder recuperar sus energías agotadas para dedicarlas al próximo trabajo. Pero en vez de concederle un periodo de descanso, las personas piensan que necesita más alimento e imponen otra carga al organismo y le niegan el reposo que necesita. Es como si una persona trabajara toda la mañana, la primera parte del día, y al mediodía llegara y cuando él deseara descansar un poco, se le dijera, no, vete a trabajar otra vez, que así es como puedes descansar. Nos da ganas de reír, pero en realidad así es como tratamos al estómago. Pensamos que cuando tenemos esa sensación de languidez, justamente apenas 2 horas después de haber comido, usted piensa que es que tiene hambre. En realidad no lo es. Es su organismo que le está diciendo a usted que necesita ese estómago descansar. Por eso es recomendable que puedan mediar unas 5 horas entre una y otra comida para que usted le dé esa oportunidad de que el estómago pueda nuevamente reponer aquellas sustancias que son necesarias para la siguiente comida. Pueda preparar el ácido clorhídrico, el pepsinógeno y pueda preparar también la energía necesaria para poder hacer todo el movimiento que requiere ese mezclado y ese proceso de propulsión. Por lo tanto, una vez usted coma, por lo menos aguarde 5 horas hasta la siguiente comida. Eso le garantizará una mejor salud estomacal.
1: Gracias al doctor por compartirnos el pensamiento saludable y estamos listos para comenzar a contestar sus preguntas. Así que vamos con la primera llamada que la hace Juan. Se comunica desde los Estados Unidos. Bienvenido, Juan.
3: Aquí estamos. Buenos días. Trabajo en una empresa en la cual yo estoy muy expuesto al plomo. Y en un examen físico he salido con plomo en la sangre. Algunos compañeros de trabajo dicen que tome leche porque la leche expulsa el plomo en la sangre, cosa que yo no creo, por eso he decidido llamar al doctor. A ver si existe algo natural que yo pueda hacer desde casa para expulsar ese plomo de la sangre.
0: Bueno, muchas gracias. Esa era mi inquietud, doctor. Este asunto de la expulsión de metales pesados, no crea que eso sale de un día para otro. Tienen una afinidad bastante grande por los tejidos del organismo. Y en ese sentido, podemos utilizar algunas plantas que sí se sabe son de ayuda para facilitar los procesos de quelación y de expulsión de estas sustancias. Pero hay algo que usted debe considerar. El hecho de que usted tome algún producto como los que le voy a mencionar, no quiere decir que usted va a estar todos los días exponiéndose al plomo y tomándolo el producto para poder contrarrestar.

0: En realidad, teóricamente sí pudiera ser así, pero considere el tiempo que usted lleva trabajando. ¿Usted piensa que en un día, en una semana, en un mes, usted va a sacar todo ese tipo de metal pesado que ya se encuentra en su cuerpo tan solo porque usted empezó a tomar un producto? En realidad no es tan fácil. Va a requerir tiempo. Por ejemplo, el té de romero es uno de ellos que puede ayudarle. Pero mientras usted se siga exponiendo por su naturaleza del trabajo a ese metal pesado, lamentablemente, básicamente se va a detener el proceso de expulsión. El beneficio neto se anula. En realidad, pudiera estar expulsando parte, pero el que ingresa nuevamente, pues va a tener cierta dificultad, o por lo menos el cuerpo va a lidiar con el que recientemente ha estado introduciéndose al cuerpo, pero va a demorar el que ya está almacenado. Y en ese sentido, si usted pudiera tener, digamos, un trabajo donde no tuviera esa exposición al plomo, sería mucho mejor. Ahí usted tendría una mayor oportunidad de facilitar la expulsión del que ya está acumulado. Por eso, repito, no es asunto de que esto se expulse en una semana, en un mes. Esto requiere tiempo. Y en algunas ocasiones sí es necesario el que usted se haga pruebas toxicológicas para determinar qué está ocurriendo y que vaya un médico para que él tenga, ¿verdad?, el conocimiento de lo que a usted le está sucediendo para detectar si está ya desarrollando algún tipo de intoxicación por plomo. Pero el té utilizado por lo menos 2 veces al día de romero pudiera ser de mucha ayuda para usted.
1: Tenemos a María, que llama desde la República Dominicana. Escuchamos la pregunta, María.
2: Buen día, buen día. Bendiciones para todos. Sobre las cataratas, ¿qué se puede hacer para ayudar a los ojos y si el doctor las recomienda, el procedimiento de las cataratas?
0: Gracias. En las cataratas, desde el punto de vista natural, no puedo decirle que haya un remedio que le pueda eliminar esa catarata. Una vez ya las proteínas que componen ese tipo de lente, el cristalino, comienzan a desnaturalizarse, no podemos decir que pueden volver a ser como eran antes. Hay unos procesos de oxidación que van a estar facilitando esa situación. Los radicales libres tienen mucho que ver con esa situación. Y eso tiene que ver no solamente con la exposición a rayos ultravioletas, sino también a los alimentos que se ingieren, que son ricos en radicales libres. También a ciertos fármacos pudieran estar facilitando ese proceso de oxidación. Pero por lo menos, si ya el oftalmólogo determinó que su catarata está madura, que ya usted tiene la opacidad suficiente como para impedir la visión central, esa visión precisa, se le dificulte, entonces ya él, por experiencia y de acuerdo a sus hallazgos, le puede estar recomendando esa cirugía. En realidad, ese lente que le insertan nuevo es de mucha ayuda para las personas, porque en realidad no conozco un producto natural que pueda revertir la catarata.
1: Vamos en este momento a hacer nuestra primera pausa y cuando regresemos continuaremos con más de sus consultas.
3: 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Ver el amanecer cada mañana.

manejar el estrés, hacer entrenamiento con pesas, comer saludablemente, dormir bien, pasar tiempo en la naturaleza y practicar la medicina preventiva. Recuerda, la prevención es vida.

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2: Dios ha sido tan pródigo en sus dones que podemos perder algunos tan valiosos como reinos enteros y seguir siendo inmensamente ricos.
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0: Ya estamos de vuelta en Clínica Abierta, amigos, y estamos hoy contestando cada una de sus consultas. Tenemos a Janet, que llama desde la República Dominicana. Escuchamos la pregunta, Janet.
1: Sí, buena, bendiciones. Me gustaría saber, ya que tengo una hipotonía, y yo era la persona que siempre llamaba que tenía colitis, pero ahora la colitis me di cuenta que está por, es decir, cuando me hicieron la colonoscopia, de la endoscopia y la colonoscopia salí como con llaga, es decir, la tengo activada, pero no estoy así, que estoy yendo al baño cada rato, porque ya tengo control, no uso harina, me cuido mucho, casi no como carne, como cosas más saludables, y por fuera por lo menos no soy como antes, porque yo antes llamaba llorando por la situación. Cada que pienso no debe comer, es lo que más me interesa, y creo que ahora mismo eso es lo que me interesa. Cada que tiempo una persona con una hipotonía que no está gorda puede comer.
2: Gracias. Hay situaciones que son diferentes a lo habitual, pero si tiene esa ileostomía, en realidad el proceso básicamente consiste en facilitar que siga desarrollándose el movimiento intestinal, porque la ileostomía nos ayuda en cierta manera para que haya una expulsión, y en estos casos, como no hay un esfínter, una válvula en sí, pues ella va a estar casi continuamente siendo expulsada. En estos pacientes básicamente podemos decir que con hacer 3 comidas al día sería suficiente. No tendría que estar acelerando más, a no ser que usted tenga alguna indicación por parte del médico que le haya recomendado algún otro tipo de frecuencia. Pero piense en este sentido. Mientras más frecuentemente usted coma, más frecuentemente estará expulsando en sí la cantidad de excremento que ya el cuerpo no va a estar utilizando. O sea que con 3 veces al día entiendo que es suficiente en realidad para poder no solamente usted subsistir, alimentarse, nutrirse, sino también para mantener cierto grado de regularidad en el movimiento intestinal, porque de la otra manera usted lo estaría interrumpiendo. Si usted come con demasiada frecuencia, eso entonces se acelera en proporción a la cantidad de veces que usted come. Y en estos casos podemos decir que 3 veces al día entiendo que sería para usted suficiente, de acuerdo, aún a pesar de la ileostomía, de acuerdo a su actividad física y a su trabajo. Trabajos pesados, trabajos que requieren mucha fuerza, que requieren el tener una buena cantidad de calorías, va a requerir una mayor cantidad de macronutrientes, carbohidratos, ácidos grasos, proteínas. Si usted es una persona básicamente sedentaria, a veces las personas con 2 comidas al día, si es una persona que está básicamente en su casa sentada, con 2 comidas al día, pero que sean sustanciosas, nutritivas, variadas, le va a ayudar mucho. Y la presencia de la fibra, alimentos integrales, ayudan para que el vaciado intestinal sea más fácil y usted no tenga algún problema de obstrucción.
0: Tenemos entonces a Mirna, que nos llama desde Las Marías. Escuchamos a Mirna, bienvenida.
3: Irma, buenos días.
0: Buen día.
3: Dale la consulta. Ah, que le digas lo que van a... Mira, yo me interesa saber, yo tengo un hijo diabético, recibe diálisis, y a él no le sube le sube mucho el fósforo y le baja la...
1: Ay.
3: ¿Qué es bueno para subirle el fósforo?

0: para bajarle el fósforo.
1: Muchas gracias. Hay ciertos fármacos que el médico le puede ayudar para proveerlo, pero generalmente el fósforo proviene de algunos alimentos, especialmente los alimentos marinos, son muy altos en fósforo. Y el cuerpo trata de mantener un equilibrio entre el fósforo y el calcio. Tiene que haber una proporción muy precisa en el cuerpo para que pueda haber un equilibrio adecuado. Pero, dado que el caso de él es de diálisis, lo recomendable, estoy seguro que cuando iba a empezar el proceso, el médico le recomendó acudir a una dietista, a una nutricionista, porque esa nutricionista, tomando en cuenta los resultados del laboratorio, ella va a observar cómo está no solamente el fósforo, va a observar el calcio, va a observar el potasio y los electrolitos. Y de acuerdo al tiempo que ya la persona lleva en ese proceso de diálisis y a las otras condiciones que padece, incluyendo los fármacos que toma, se puede entonces verificar por qué ese fósforo está elevado. Se puede hacer algunos estudios para saber cómo está funcionando la glándula, las glándulas paratiroides. Eso es muy importante para poder entonces establecer una relación. Pero por supuesto, todo depende del tipo de alimentación que tenga. A mayor consumo de pescado, de carrucho, pulpo, langosta, camarones, calamares, mientras mayor sea la cantidad de productos animales, pero especialmente marinos, la cantidad de fósforo va a ser muy alta. Así que reducir la ingesta de esos productos va a ser clave en el proceso de reducir también esa cantidad de fósforo, pero recuerde, tiene una relación con el calcio. Si usted no ha ido a la nutricionista, al nutriólogo, al dietista, hágalo. Es importante para poder tener una cifra adecuada y si es necesario, el médico le recomendará algunos fármacos para ayudar a conservar ese fósforo en una buena dosificación.
2: Tenemos a nuestra amiga Gelda que se comunica desde la República Dominicana. Adelante, Gelda.
3: Sí, muchísimas gracias. ¿Cómo están ustedes? Dios les bendiga. Hacía muchos días que no me comunicaba. El teléfono tenía avería, pero gracias a Dios hoy le voy a hacer esa pregunta al doctor. Doctor, todavía el médico me dice que yo no tengo problema de presión. Entonces, ahora al aumentar el calor, me acuesto y me despierto sudada, como que estoy como por perder la respiración, no sé cómo decirlo. ¡Qué calor! ¿Qué usted dice con eso? ¿Qué yo puedo hacer? Porque yo no tengo aire acondicionado. Pero, y el abanico ya a cierta hora lo que bota es como un fuego. Y yo tengo miedo de estar con el abanico prendido todas las noches porque temo de que pueda haber alguna avería, porque eso no es raro aquí. Gracias.
1: Gracias. Bueno, sí, algunas personas pueden sofocarse, pueden sentir ese calor que en realidad sí hace que algunas personas puedan tener esa situación que usted está expresando. En algunos casos, mire, es conveniente que usted pueda tener al lado de su cama un envase que contenga agua y una toallita. Cuando usted sienta esa sofocación, usted con la toallita la exprime un poco y así húmeda se la pasa por el cuerpo. Eso ayuda para que usted pueda reducir muchísimo ese proceso que usted está expresándonos en este momento. También sería conveniente que usted pueda tener la oportunidad de verificarse en estos días cuando hace calor, verifique su cifra de presión arterial. Eso es conveniente y es útil. Pero para esa sofocación, recuerde hidratarse, tener algún litro de agua fría al lado de su cama, en la mesita de noche, un

0: vaso. Y cuando sienta ese tipo de malestar, tome un vaso de esa agua fresca y con la toallita proceda a darse así, digamos, como si fuera un bañito, utilizando la toallita, y de esta manera el proceso de evaporación que ocurrirá para esa poca agua que usted se puso sobre la piel ayudará para que se le pueda reducir esa sensación de calor y usted pueda conciliar un buen sueño.
1: Bien, tenemos entonces otra consulta. Vamos a hacerla después de nuestra segunda pausa y les recordamos a nuestros amigos que no se retiren, que al regreso continuaremos contestando a todos aquellos que nos han escrito a través del chat de Facebook y también de nuestro canal de YouTube. Ya volvemos.
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3: Hola, ¿qué tal? 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
4: Una dieta balanceada en la que se modere el consumo de grasas y azúcares y se incluyan alimentos de todos los grupos en cantidades adecuadas está asociada a un menor riesgo de padecer enfermedades. Las frutas y verduras son los alimentos más saludables que hay y son especialmente importantes en la dieta de los niños, pues aportan gran cantidad de vitaminas, minerales y fibra. Toma nota, porque te explicaremos algunos alimentos que le ayudarán a tus pequeños a conservar una buena salud por los múltiples beneficios que puedan aportarles. Manzana es una fruta muy completa y con un sinfín de propiedades para el organismo. La manzana es fuente de fibra, lo que ayuda a regular el tránsito intestinal y contiene altos niveles de potasio, magnesio, sodio, fibra, calcio y vitaminas A, B, C y E. También es súper hidratante y aporta un dosis extra de energía, al ser un alimento rico en hidratos de carbono de absorción rápida. Guineo es rico en vitaminas A, B, C y E. Tiene alto contenido en hierro y posee grandes cantidades de fibra, calcio y potasio, lo que ayuda a equilibrar la tensión arterial, dotar de energía al organismo y prevenir la aparición de calambres musculares, un problema muy común especialmente en niños deportistas. Uvas. Esta fruta es rica en hierro y potasio, por lo que resulta perfecta para consumir como snack saludable para llevar al recreo. Además, no contiene colesterol ni sodio, así que cuida la salud de los riñones, hígado e intestinos. Son un potente antioxidante con alto contenido en vitaminas A, K y B1, que ayuda a mantener los huesos fuertes y a proteger la piel, tan delicada en la infancia. Vegetales de hoja verde. Las verduras de hoja verde tienen un alto contenido nutricional y aportan grandes beneficios al organismo. Son ricas en vitamina A, C y K. Ayudan a disminuir el riesgo de aparición de diabetes tipo 2 y combaten la anemia gracias a sus grandes cantidades de hierro.
5: Vivimos en un mundo convulsionado, lleno de eventos inesperados. Mientras más está la ciencia tan avanzada, la desesperación se apodera de los hijos de Dios. Por eso San Mateo 8, 23 al 27 nos recuerda a los discípulos llenos de temor, porque el mar se agitaba y sus vidas en peligro de muerte. De repente aparece el que domina el mar y pide a los discípulos tener confianza. Por eso Dios nos invita, a pesar de haber practicado los siete remedios de la salud,

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1: Ya estamos de vuelta en Clínica Abierta, amigos, contestando hoy sus consultas. Tenemos a través del chat, nos pregunta Carmen Genao, dice, deseo que el doctor me diga cuál es el especialista que trata la lengua geográfica.
2: Ese especialista se llama el otorrinolaringólogo. Él es el que le puede ayudar en ese aspecto, la puede orientar adecuadamente y va a revisar a ver si en efecto esa es la situación que usted presenta.
1: Tenemos a Talía, dice, saludos doctor, yo soy educadora, estuve trabajando, ¿verdad?, llenando 8 cursos de secundaria de boletines de nota y aparte otra sección de otro grado extenso estuve que llevar trabajo a casa para cumplir. Me descuidé de la alimentación y el agua por la carga de trabajo. Me sentía cansada, sofocada, sentía frío en los pies y calambres. Ahora me siento sofocada y por debajo de las costillas, finalizando por el abdomen, me siento incómoda. De ahí cuando respiro me sofoco. ¿Qué podría hacer?
2: Bueno, esta situación pudiera en su caso ser algo diferente. Yo les recomendaría que fuera al médico de cabecera para que le pueda hacer un reconocimiento general. Habría que detectar qué situaciones pudieran estar afectando. Si hubiera algún problema en el área hepática, en el área del hígado, si hubiera también alguna situación que le esté o se haya desarrollado de hipertensión arterial, ¿qué es lo que está ocurriendo en realidad? Pues amerita en realidad hacerse primero el interrogatorio por parte del médico y por supuesto le va a hacer el examen físico. Y esto sería entonces el tipo de fundamento que podría ayudarnos para detectar si fuera necesario algún otro tipo de estudio, ya sea de laboratorios de sanguíneo o algún tipo de estudios de imágenes para poder ver en realidad qué está ocurriendo con usted. Pero no dude en ir cuanto antes posible a su médico de cabecera para que él pueda hacer una valoración general.
1: Tenemos a Miguelina Ogando, nos pregunta cuáles remedios caseros me pueden ayudar a bajar la glicemia glucosilada.
2: Bueno, lo más sencillo es adoptar una alimentación que sea baja en azúcares, en términos generales. El hecho de que usted pueda por ahora, digamos, cambiar los carbohidratos simples a carbohidratos complejos, eso facilita que haya un proceso donde el cuerpo pueda ir absorbiendo de una manera más lenta las moléculas de glucosa sin que tenga una elevación que sea sostenida, que sea brusca y que tampoco descienda bruscamente. Ese es un beneficio de los carbohidratos complejos en el paciente diabético. Es útil y necesario que también adopte una alimentación que sea regular, que sea disciplinada. El hecho de comer a cualquier hora no le va a ser de ninguna ayuda. Usted debe comer en un horario específico, digamos 7 de la mañana, 12 del mediodía, 5 de la tarde. Ese debiera ser su horario, no hacer meriendas. Si usted no es una paciente diabética que requiere el uso de insulina, no tiene necesidad de hacer meriendas, pero sí tiene necesidad de salir a ejercitarse, porque se ha podido constatar que el ejercicio físico, y si este se hace al aire libre y al sol, mucho mejor, ayuda para que haya una reducción de la glucosa sanguínea, no solamente de la que usted puede hacerse, digamos, hoy, como ocurre con el tipo de medición de la glucosa.

0: ayuno, sino también cuando le practican la hemoglobina glicosilada. Y esto es necesario que podamos comprender esa relación. Adoptar una alimentación en horarios regulares que por lo menos haya 5 horas de descanso entre una y otra alimentación. El ejercicio, el tomar por lo menos de 2.5 a 3 litros de agua. Ayuda también para que pueda ocurrir una mayor dilución de la glucosa que está en la sangre. También es útil en estos pacientes cuando se utilizan algunas plantas. Plantas como por ejemplo el neem, se escribe N-E-E-M, neem o neem. También ayudan el noni, es muy bueno para este tipo de situación. Plantas como el sorosí, acá en Puerto Rico se le llama cundiamor, ayudan en este tipo de proceso, pero no dependa de las plantas. Las plantas sí son una ayuda. Usted debe regularizar su alimentación, ejercitarse por lo menos 2 veces al día al sol, evitar las meriendas, tomar suficiente agua y evitar los azúcares, jugos, maltas, refrescos, bombones, helados, paletas, bizcochos, galletas, flanes, chocolates. Ese tipo de productos no los puede comer, aunque le haya provisto de esas plantas, mientras usted no haga esos cambios que deben ser reales, que deben ser en esa dirección, en la dirección del cambio. No puede usted seguir haciendo lo mismo. Porque mientras consuma azúcares, aunque tome esos tés, no va a tener una mejoría significativa, va a ser muy leve. Pero si usted hace esos cambios, si está sobrepeso y baja peso, usted notará que el asunto va a ir mejorando. Y si deja de utilizar productos ricos en grasas, a mayor consumo de queso, a mayor consumo de carne, a mayor consumo de frituras, a mayor consumo de huevos, a usted se le hará más difícil el control de la glucosa sanguínea. Haga esos cambios y usted notará una diferencia real.
1: Tenemos a Carolina Hereda. Ella dice, ¿es cierto, doctor, que se puede aplicar vinagre en la piel con alergias?
0: Bueno, si la persona tiene mucho picor, mucho prurito, sí. El vinagre frío es muy bueno para ayudarle. Usted puede poner una botella de vinagre en la nevera, en el refrigerador. Y cuando tenga mucho picor, mucho prurito, puede usted friccionarse con vinagre esas áreas que tiene este prurito. Y eso le puede ayudar muchísimo, puede calmar muchísimo. Y no solamente el vinagre, también el jugo de limón puro, frío. Es excelente para esa situación.
1: Nos pregunta Daisy, dice, ¿cómo hacer sofrito para cocinar? ¿Lo puedo congelar después de hecho? ¿Y si es cierto que no se le debe echar cebolla?
0: Bueno, en realidad esto es algo muy personal, ¿verdad? Hay personas que sí, le gusta usar la cebolla. Hay otras personas que preparan una menor cantidad y le echan todos los ingredientes necesarios. Y lo tienen solamente ahí listo, envasado, refrigerado, para usted utilizarlo. Todo depende de con qué frecuencia usted lo utiliza. Por ejemplo, hay personas que pudieran preparar medio litro. Medio litro da para bastante tiempo, dependiendo de cuánta cantidad usted utilice. Porque hay personas que les gusta que el alimento quede con un sabor bastante fuerte, otros no. Otros prefieren utilizar en el momento de cocinar algunos productos más sencillos, el cilantrillo solo, la cebolla, el ajo, el recao. Y son algunos productos que pueden el orégano utilizar para dar esos sabores especiales y tan sabrosos. Pero hay varias cosas, como les menciono, que se consideran. ¿Con qué frecuencia usted lo utiliza? ¿Qué cantidad usted utiliza? Y de eso depende entonces cuánto tiempo vaya a tener de vida útil sin que se dañe al estar ahí almacenado en la nevera, en el refrigerador. Pero entendemos que es básicamente, podemos decir, un promedio si usted lo congela o no, porque ese es otro punto. Hay personas que congelan.

0: congelan cierta cantidad y dejan cierta cantidad en el refrigerador, en la nevera. Entonces, vea que son muchas variables que dependen en muchas ocasiones más del gusto de la persona que de otra cosa.
1: Tenemos entonces a Magdalena que nos pregunta cómo puedo ayudar a un recién nacido, una recién nacida que padece de pujo.
0: En algunos casos, adoptar una práctica que es muy útil, pero que a veces las personas no quieren hacer, y es preparar un biberón, una botellita, una mamila, que tenga agua solamente. En estos casos, el tener esa botellita de apenas 4 onzas, hay botellas pequeñas de 4 onzas, en las cuales usted le puede brindar al bebé para que entre una y otra toma de el pecho. Digamos que su bebé se lacta cada 3 horas, cada 4 horas. Pues a la hora y media, a las 2 horas, usted le puede dar con esa botellita un poco de agua. Esa cantidad de agua ayuda para que hayan heces más suaves, más blandas, y el niño se estriña menos. No es que sustituya la leche por el agua, pero el agua sí ayuda para que usted pueda observar cómo hay una mejoría en los procesos de deposición del niño. Igualmente le puede dar un masaje pequeño, suave, de poca profundidad, que pueda hundir un poquito la piel sobre el abdomen, empezando desde la zona inguinal derecha y en forma circular suave, va usted subiendo su mano mientras usted sigue dibujando círculos hasta la zona de las costillas del lado derecho, donde queda el hígado, la vesícula. De ahí usted sigue dando masajes muy suave en forma circular hasta el borde de las costillas del lado izquierdo, donde queda el área del bazo y de la flexión del colon, de colon transverso a colon descendente. De ahí entonces usted continúa dando esa fricción sobre el área del colon, pero va bajando desde esa zona del borde de las costillas del lado izquierdo en dirección a la ingle izquierda. Y de esa manera usted puede estar repitiendo varias veces, puede untarse en la mano un poco de aceite en la yema de los dedos para que se facilite más el poder hacer el masaje de una forma más fácil. Y esa secuencia de la ingle derecha al borde de las costillas del lado derecho, al borde de las costillas del lado izquierdo, a la ingle izquierda, es la forma como se mueve la peristalsis intestinal normal. Y eso va a facilitar que pueda el bebé expulsar mejor el excremento sin que tenga que pasar tanto trabajo.
1: Tenemos entonces otra consulta, esta la hace Yuri, dice, tengo 42 años, me han diagnosticado deficiencia renal. Mi pregunta es, cuando no tomo agua 1 o 2 días, me duelen los riñones solo en las noches y también tengo gases con olor a putrefacción y me preocupa. ¿Algo que puedas recomendar, por favor?
0: Bueno, en realidad mi recomendación es que usted pueda tomar agua de acuerdo a la cantidad que el nefrólogo le haya recomendado. No se exceda, pero también no se inhiba. El agua es muy importante para el cuerpo porque los diferentes tipos de sustancias que se acumulan en la sangre, incluyendo las sustancias de desecho, que debieran ser expulsadas, pero no lo son. Mientras usted tome poca agua, ellas se concentran y dan una cantidad de malestares que muy bien usted se puede evitar si usted las diluye, si las disuelve al utilizar un poco más de agua. No estoy diciendo que tome 4 litros al día. De acuerdo a la cantidad que su nefrólogo les recomiende que usted debe ingerir al día, trate de tomar esa cantidad de líquido, porque si no lo hace, lamentablemente esto va a traer sus repercusiones en el sistema urinario.

0: urinario y en el sistema digestivo.
1: Bien, esas son las consultas. No sé si, bueno, tenemos otra, nos pregunta Ramón, algo que sirva para el herpes.
0: Asumiendo que es el herpes zóster, ese que da un dolor quemante sobre la zona, especialmente del tórax o el abdomen, generalmente la erupción de estas vesículas puede ser bastante molesta para las personas. Y hay algunas personas, dependiendo de cuál es el tipo de lesión, si la lesión que tiene es en forma de vesícula, que es como una burbujita que está levantada, llenita de líquido, entonces el aplicar carbón activado con linaza alivia a estas personas en esas vesículas. Pero si la molestia, la quemazón que usted siente, no tiene vesículas, pero usted sí puede definir el trayecto, puede usted, número uno, friccionarse con hielo. Es muy adecuado. Dije fricción, no dije aplicar una bolsa de hielo. Friccionar con hielo sobre el área donde usted siente esa quemazón. También hay algunas personas que se friccionan con el aceite de romero. Les resulta a estas personas útil para bajar la molestia. Otras se friccionan con aceite de melaleuca. La melaleuca también se conoce como tea tree oil o aceite del árbol de melaleuca. Otras personas utilizan aceite de peppermint, de menta o hierbabuena. Así también se le conoce. Y alivia muchísimo a las personas, igual que el aceite de romero. Pero en realidad, hasta que usted no lidie directamente con ese problema, especialmente dejando de consumir productos azucarados. Los productos azucarados van a reducir la capacidad defensiva del cuerpo, facilitando que el herpes dure mucho más tiempo. Y por supuesto, mientras más tiempo dure el herpes, usted va a tener más quemazón, mayor molestia. Dejar de utilizar el azúcar sería lo más recomendable, la fricción con hielo y el utilizar alguno de estos aceites esenciales, ya sea el de menta o hierbabuena o peppermint o el de romero o melaleuca. Cualquiera de ellos puede ser útil.
1: Nuestra última consulta la hace Isabel. Pregunta, dice, tiene metástasis en los huesos, está con quimio para mantener congelado el cáncer. ¿Qué dieta les recomienda y ejercicio para fortalecer el hueso?
0: Esta situación amerita entonces que usted pueda hacer algunos cambios que son muy útiles. Debe adoptar, si es posible, una alimentación que sea vegetariana. No consuma ningún tipo de producto que proceda de animal. De esta manera, usted va a darle a su cuerpo la capacidad de enfrentar mejor la situación que usted está viviendo. Y debe enfatizar mucho en preparar jugos que procedan de vegetales. Note bien, no dije solamente jugos verdes, porque hay una confusión. Estoy pensando en jugos que usted pueda preparar, por un lado, digamos, utilizando pepino, remolacha, tomate, apio, que le pueda añadir a esto el jugo de limón, le puede añadir repollo, brócoli, coliflor, un diente de ajo, una rebanada finita de cebolla, un rábano y algunas hojas de espinaca. Esa combinación resulta muy útil, especialmente para fortalecer aquellas células que van a sentir el embate de la quimioterapia, pero también ayuda por la profusión de antioxidantes para combatir esas células que ya están en ese proceso trastornado de reproducción, que son las células cancerígenas. O sea que tiene un doble propósito, pero no es un jugo verde, es más que un jugo verde, porque tenemos una combinación de diferentes vegetales ricos en fitoquímicos y antioxidantes. y de acuerdo al

0: cáncer de la persona, se pueden enfatizar ciertos vegetales más que otros para poder ayudarle. Así que en ese sentido, les recomiendo que si usted puede tomar entre 4 o 6 onzas de esos, de ese jugo de vegetales, digamos una hora después de el desayuno, 4 a 6 onzas, una hora después de el almuerzo, 4 a 6 onzas, y una hora después de la cena, 4 a 6 onzas, todos los días, todos los días, todos los días, hasta que le hagan su próxima evaluación.
1: Amigos, ya hemos llegado al final de nuestro programa, no queda tiempo para más, pero agradecemos a todos por sus consultas. Les invitamos a que mañana nuevamente nos acompañen. Estaremos brindando esa oportunidad para que puedan aquellos que no alcanzaron a hacer sus preguntas hoy, las puedan realizar mañana. Vamos a finalizar entonces con el siguiente pensamiento para meditar.
0: Cuando el ángel se encontró con Agar, que estaba junto a una fuente, habíamos dicho que el Señor siempre va en busca del ser humano. Ahora el ángel le dice, le dijo también, dice en el capítulo 16, versículo 10, le dijo también el ángel de Jehová, multiplicaré tanto tu descendencia que no podrá ser contada a causa de la multitud. Y saben que esa promesa se cumplió. El hijo de Agar se llamaba Ismael. De Ismael, que era hijo también de Abraham, proceden también los árabes. Por un lado, de Abraham proceden los israelitas, pero de haberse casado, haber tenido este hijo con Agar, producto de ese matrimonio, también de ahí proceden los árabes. Noten cómo se cumplió esa promesa hecha a una dama que estaba sufriendo el rechazo, que estaba muy preocupada por su futuro y el de su hijo. Dios no la abandonó y ha cumplido su promesa hasta hoy. Así también son las promesas que están en la Escritura para usted y para mí. He aquí, yo estoy con vosotros, dice la Biblia, todos los días hasta el fin del mundo. Dios nos ama. Él nos busca. Dejamos nosotros que Él nos encuentre. Queremos obedecerle. Él está dispuesto a cumplir su promesa si usted cumple sus condiciones.
1: Nosotros entonces nos despedimos y será hasta el siguiente programa de Clínica Abierta. Con cariño compartieron
0: el doctor Elmo Rodríguez Sosa
1: y Lorraine Vázquez. Hasta la próxima.

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Si la espera se hace larga y el milagro aún no llega, si no tienes esperanza y te sientes sin fuerzas, hay alguien más grande que cualquier gigante.

es Dios. Y hoy te dice: no temas, porque yo estoy contigo. No desmayes, porque yo soy tu Dios que te esfuerzo. Siempre te ayudaré. Te invito a hacer esta oración. Ayúdame, Señor.

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1: Hola amigos, ¿cómo están?
2: ¿Qué tal chicos y chicas?
1: Tía Elena, estoy ansioso de que comiences el programa porque sé que hoy tienes una interesante y emocionante historia que contar.
2: Dos historias, tío Daniel.
1: Y ambas historias ocurrieron en lugares muy lejanos, ¿no es así, tía Elena?
2: Tienes razón, tío Daniel. Y la primera, ¿qué sucedió muchos años?

0: años atrás se titula Maggie y los grandes perros amarillos. Hace muchos años, en el país de Escocia, vivía una pequeña niña llamada Maggie MacLeod. Maggie no tenía hermanos o hermanas. De hecho, no tenía ni siquiera una madre, ya que ella había muerto cuando Maggie nació. Pero Maggie tenía a alguien muy especial, su padre, a quien amaba muchísimo. Él era un soldado a quien todos, excepto Maggie, llamaban Sargento MacLeod. Un día, el Sargento MacLeod y su regimiento recibieron órdenes de reportarse al Fuerte Tamashaki, y siendo que la pequeña Maggie no tenía a nadie más que a su padre, se decidió que ella iría con él. El Fuerte Tamashaki no se encontraba en Escocia, sino en las lejanas tierras del África. ¡Cuán diferente era la blanca y pequeña cabaña de Escocia con el nuevo hogar de Maggie! Las paredes de la casa eran de bloques de barro y el techo era de paja hecho con el alto pasto que crecía en la llanura. Todas las casas en el fuerte eran exactamente iguales, formando un círculo alrededor del patio que al mismo tiempo era el campo de desfile de los soldados. Alrededor del círculo de casas estaba construida una alta pared con una gran puerta donde un soldado estaba siempre en vigilia. Durante los primeros días en el fuerte, Maggie no tenía mucho tiempo para pensar en lo que había al otro lado de la pared, ya que se encontraba ocupada tratando de arreglar su nueva casa de la misma manera que la tenía en Escocia. A pesar de que solamente era una pequeña niña de 8 años, era una hábil ama de casa lavando las ollas y dejándolas brillantes y limpiando los cuchillos y cucharas hasta dejarlos relucientes. Podía hacer cereal de avena al que a su padre le encantaba y además podía remendar sus medias muy finamente. Un día...
1: Listo. Ahora los cubiertos y servilletas. Todo está listo para papá. Ay, si tan solo tuviese un ramo de lirios y margaritas para decorar la mesa como la que teníamos en Escocia. Quizá podría caminar alrededor del fuerte y buscar algunas flores. Ay, pero el guardia no me dejará salir del fuerte. Tal vez me deje salir por un momento. De todos modos, no perderé nada con preguntar. Será mejor que use mi sombrero de sol. No quiero que me salgan más pegas. Robbie está de guardia hoy. Parece que está durmiéndose. Pobre hombre. El sol es tan caliente aquí afuera. Ay, no debo molestarlo. Se ve tan cansado.
0: Así que Maggie pasó silenciosamente por el centinela. Y una vez que estaba fuera en la alta hierba, se olvidó que allí no era Escocia. De pronto, pensó que estaba de regreso en casa, libre para correr y jugar en la pradera escocesa. Pero el sol africano era tan caliente que quemaba su pequeño cuello y sus desnudos brazos.
1: Ay, no sabía que hacía tanto calor aquí afuera. Será mejor que encuentre una sombra. ¡Oh! ¡Qué árboles tan altos y tan lindos se ven allí!
0: Y cuando Maggie llegó a aquel grupo de árboles de acacia, descubrió que más allá se encontraba un hermoso bosque verde. Era la selva, y Maggie no lo sabía. Maggie encontró flores, flores de hermosos y brillantes colores, tan diferentes a los lirios y campanillas azules de Escocia. Pero, ¿qué encontraría si se internaba un poco más lejos dentro del bosque?
1: No tengo miedo. Papá solía dejarme ir por la cañada silvestre cerca de casa para recoger flores y yo nunca tuve miedo. ¡Ay! Estas flores son tan preciosas. Me pregunto si papá sabrá de qué clase son. Deben haber flores aún más lindas más adentro del bosque. Pero ¿cómo encontraré el camino de regreso del bosque? ¡Ya sé! Voy a marcar mi sendero. Ay, ¿pero qué voy a usar? Ah, sí, usaré algunas de estas piedrecitas blancas. Eso es. Las voy a poner en las bolsas de mi delantal y las arrojaré sobre el camino. Así no tendré ningún problema en encontrar el camino de regreso.
0: A medida que Maggie se internaba en el bosque y contemplaba su hermosura, menos deseo sentía de regresar. encontró aún más flores, rojas, amarillas y anaranjadas. Ella pensó que se encontraba en el mismo cielo y cada vez se internaba más y más dentro de la selva. Algunas veces recordaba tirar las piedrecitas, pero otras veces se olvidaba. Ahora, los rayos del sol se opacaban con el verde y grueso follaje y estaba oscuro y frío. Pero para Maggie era el lugar más maravilloso que jamás hubiese visto, pero nunca imaginándose que se estaba extraviando más y más dentro de la selva, llena de terror y peligro. Maggie había escuchado a su padre y a los soldados contar sobre el espantoso lugar. Allí el hombre entraba escondido y allí el cauteloso leopardo se movía acechando su presa. Y allí, colgando de los árboles, se encontraba la gran serpiente pitón. Y bajo las hojas, la mortal víbora esperaba por alguien que pasase. También se paseaba el horrible gorila y las manadas de mandriles libraban batalla. Cientos de temerosas cosas se decían de la jungla.
1: Ay, se está haciendo más difícil caminar. Todas estas vainas y ramas. Oh, ¿qué es eso? Oh, una hermosa fuente de agua. Es tan clara y tranquila. Quizás si pudiese subirme en esa roca plana, podría contemplarla mejor. Oh, parece un espejo. Hasta puedo ver mi cara. ¡Ay! ¡Ay, casi me caigo! Será mejor que tenga cuidado. ¡Oh, no! ¡Se me cayó mi sombrero! ¡Ay! Ahora he perdido todas mis lindas flores. Están allí sobre esta roca asomando en el pozo. Quizá si me agacho y me apoyo en mi estómago y estiro mi mano. ¡Ay! ¡No alcanzo! ¡Me podría caer! Ya sé. Buscaré una vara grande y tal vez así lo alcance. Se está oscureciendo. Será mejor que regrese. Mi papá puede preocuparse.
0: Así Maggie comenzó a regresar. Pero las piedras en el lecho del río estaban húmedas y lisas. Las vainas se enredaban en sus pies y cuando trataba de apurarse no podía. Oh, se hacía mucho más difícil el salir de la jungla que lo que había sido entrar. Además, estaba oscureciendo tanto que apenas podía ver el camino. Nada le parecía familiar. Y pronto se dio cuenta de que estaba perdida sin poder encontrar el camino de regreso a casa.
1: ¿Qué voy a hacer? Tengo tanto miedo. Ya sé. Regresaré al pozo y esperaré. Papá vendrá. Y él me encontrará allí. Mis pies se relajan con esta agua fresca. Lo siento tan cansados de tanto caminar. Ahora subiré a esa roca y esperaré por papá. Está tan oscuro. Ya ni siquiera puedo ver mi sombrero de sol en ningún lado del pozo. Estoy completamente sola. Oh, no. No, yo no estoy sola. Jesús estará conmigo. Creo que será mejor que hable con él. Querido Jesús, me siento tan sola en este bosque tan grande. Y está tan oscuro. Yo no quise perderme. Yo solamente deseaba recoger algunas flores para papá. Tengo miedo, Jesús. Por favor, envía a tus ángeles para protegerme. Y ayuda a mi papá para que pueda encontrarme pronto.
0: Sentada y encogida en la mojada y fría roca, Maggie escuchaba aullidos y gritos provenientes del bosque que parecían estar llenos de cosas horripilantes. Hasta ahora la luna se posaba sobre la jungla, destellando

0: Pero aún Maggie no venía a casa.
1: Probablemente ella esté bien. Sin embargo, creo que será mejor que me asegure.
2: Hola, sargento MacLeod. ¿Desea pasar?
1: No, gracias, Ana. Solo pasaba para ver si Maggie estaba aquí.
2: ¿Maggie? No, sargento MacLeod. No la he visto desde esta mañana.
1: Es extraño. Me dejó la cena lista, pero no ha regresado todavía. Y ahora que está oscureciendo, me estoy empezando a preocupar.
2: Oh, Dios. Será mejor que revisemos en las demás casas. Jaime está con el bebé. Yo le ayudaré.
1: Está bien. Revisaré las casas en este lado del círculo. Usted revise en el otro lado. ¿No la encontró tampoco?
2: No. Nadie la ha visto.
1: Qué extraño. Ana, ella tiene que estar aquí, en alguna parte.
2: Bueno, no sé, sargento MacLeod. Pero a una de las vecinas le pareció haberla visto caminando hacia la puerta temprano esta tarde. Ella llevaba puesto su sombrero de sol. Tal vez solamente iba a visitar a Robbie a la puerta. Usted sabe cuánto le gusta charlar con él y...
1: Gracias, Ana, gracias. Consultaré con él inmediatamente. Rob, ¿has visto a Maggie hoy? Ha venido a la puerta.
3: ¿Maggie? Pues, no, señor. No la he visto, sargento MacLeod.
1: Está completamente seguro, Rob. Hemos buscado en toda la aldea. No está en ninguna parte. ¿Habrá salido sin que usted lo notara?
3: Oh, no, señor. He estado aquí mismo todo el día. Ella se... Oh, señor. Yo me quedé medio dormido por un momento esta tarde. No estoy acostumbrado a este clima tan caliente. Cuando me pareció escuchar algo. Inspeccioné los alrededores, pero no vi a nadie. A nadie. Oh, señor. Yo estoy tan terriblemente apenado.
1: Ella ya debió haber pasado por los matorrales y se debe haber internado en lo profundo de la selva. Rob, consiga algunos hombres, tantos como pueda. Y antorchas. Necesitaremos antorchas. Ahora dese prisa. No tenemos tiempo que perder.
3: Sí, señor.
4: Muy bien, todos. Escuchen cuidadosamente. Todos saben el riesgo que estamos tomando al entrar de noche en la jungla. Que la protección de Dios esté con todos nosotros. Y especialmente sobre la pequeña Maggie, donde quiera que esté. Solo espero que no sea demasiado tarde. Y con sus antorchas busquen por cualquier rastro que Maggie haya dejado en el camino.
0: La alegre y pequeña Maggie era querida por todos los soldados que ahora se aventuraban en la oscura selva con el sargento MacLeod. Buscando cuidadosamente, encontraron flores que ella había cortado y algunas piedrecitas que había tirado sobre el camino.
5: Nunca la encontraremos. No en esta jungla tan oscura.
6: A estas alturas debe haber sido devorada por alguna bestia salvaje.
5: Ya hemos buscado por horas. Creo que es inútil. Será mejor que regresemos.
6: Pero, ¿y el pobre sargento? Nunca lo había visto tan aturdido. Maggie significa todo para él. Por eso debemos seguir buscando.
5: Creo que tienes razón. Por consideración al sargento. Aunque tengamos pocas probabilidades de encontrarla.
6: Tenemos que seguir adelante.
0: Hora tras hora, los hombres avanzaban a través del nudo de árboles y vainas, a veces perdiendo el rastro por completo y luego volviéndolo a encontrar.
3: ¡Señor! ¡Un pozo de agua! ¡Mire! ¿Qué es eso?
1: Muchachos, acerquen las antorchas.
7: ¡Dios mío! ¡No!
1: ¡Mi Maggie se ha ahogado en el pozo!
3: ¡El pequeño sombrero de Maggie!
8: ¡Pobre Maggie! ¡Qué horrible!
3: ¡Está muerta! ¡Es mi culpa! ¡Es mi culpa!
8: ¡Miren! ¡Miren, muchachos! ¡Pisadas de león! ¡Todas alrededor del pozo! ¡Levanten las antorchas! ¡Más alto! ¡Mire, sargento! ¡En aquella roca!
1: ¿Dónde? ¿Dónde?
8: ¡Arriba, en la izquierda, señor! ¡Sobre aquella roca!
9: Oh, papá, sabía que me encontrarías.
1: Oh, mi hijita pequeña. Pequeña niña.
9: Ha pasado tanto tiempo. Me sentía tan sola y cansada, papá.
1: Mi pobre pequeña. Te debes haber sentido aterrorizada, ¿eh?
9: Lo estuve por un tiempo, papá. Pero después oré a Jesús

0: y sabía que él me cuidaría hasta que tú vinieses. Al principio me sentía un poco sola, pero muy pronto los grandes perros amarillos vinieron y no tuve más miedo. Ellos fueron como una compañía.
1: ¿Perros amarillos? ¿Eran leones? No, no puede ser. ¡Es un milagro!
0: Papá, eran perros muy buenos. Vinieron y frotaron sus narices en mi cara muy amistosamente. Y después se fueron.
1: Oh, gracias, señor. Es un milagro.
2: Reverentemente, los toscos soldados se quitaron sus sombreros e inclinaron sus cabezas, porque sabían que los perros de Maggie eran leones y Dios había escuchado la oración de una pequeña niña enviando sus ángeles para cerrar la boca de los leones.
3: Y ahora, tía Elena, estamos listos para la segunda historia de hoy. Es otra historia de África también.
2: No, tío Daniel, esta historia viene desde las lejanas tierras de la India. Yo titulo mi historia Gunga y el Tigre. Gunga era un pequeño niño huérfano, pero se consideraba un niño con suerte, ya que había sido adoptado por un doctor blanco y su esposa para vivir con ellos en su propiedad. Mensaid, como Gunga llamaba a la esposa del doctor, había sido muy buena con él. Ella le había enseñado acerca de Jesús y su amor por él. Gunga amaba a Mensaid mucho y adoraba a su pequeño bebé Arturo. Gunga empleaba horas jugando con él. Y ahora Mensaid le había dado a Gunga una flauta y le había enseñado cómo tocar muchas preciosas melodías. Y en algunas ocasiones, ella lo acompañaba con el piano. Esto era como el cielo para Gunga. Pero hoy la gran hacienda estaba casi vacía, ya que los hombres se habían ido a la casa de un tigre. La villa cercana había sido importunada con las visitas del terrible devorador de hombres. Los aldeanos estaban llenos de terror y le habían rogado al doctor blanco que viniese y les ayudase a matar al enemigo. Pero Gunga había quedado en casa con las mujeres y el anciano jardinero Huti, ya que él era muy pequeño para ir a la casa del tigre. Estorbaría únicamente, pensaban los demás.
4: ¿Por qué, Gunga? ¿Por qué están tus ojos tan tristes hoy? ¿Y dónde está tu flauta? Nadie mira a Gunga sin su flauta.
5: Sí, viejo Huti. Estoy triste. Porque... Te reirías de mí si te lo dijera.
4: Te sientes triste, ¿verdad? No fue mi intención reírme de ti. Cuéntame, ¿qué te molesta?
5: Bueno, estoy triste porque aún no soy un hombre. Y debo quedarme en casa con las mujeres en lugar de ir a la casa del tigre.
4: Yo también debo quedarme en casa con las mujeres. Me parece que esa es la suerte de los niños y de los ancianos. Pero no temas, Gunga. Tú serás un hombre muy pronto.
5: No será tan pronto para mí.
4: Oye, ¿por qué no juegas con el bebé Arturo?
5: Oh, porque la enfermera Pichi se molestó.
4: Oh.
5: Me dijo que no la interrumpiera y me quitara del medio.
4: ¿Y Memsahib?
5: Está enferma. Tiene dolor de cabeza. Y no puede ser molestada.
4: Bien, Gunga. Entonces debes tocar tu flauta. Quizás hasta puedas cazar al tigre con tu flauta.
5: Te estás burlando de mí otra vez.
4: Sí, tal vez un poco. Pero a ese terrible tigre no le gustaría el sonido de tu flauta, Gunga.
5: ¿Y sigues burlándote de mí?
4: No. No, no, Gunga. Es que los tímpanos del oído del tigre son muy sensibles y no gustan de las agudas notas de tu flauta. Así que ve y toca tu flauta, Gunga. Y no te sientas triste por no ser hombre todavía, porque cuando seas hombre, no esperarás mucho para ser un anciano.
2: Muy pronto, el sol de la tarde se ocultaba tras las gruesas y boscosas colinas del oeste. El jardín ahora se estaba poniendo oscuro, ya que la oscuridad cae más rápido en el trópico, y Gunga pensaba en su flauta.
5: Está más fresco ahora. Quizá Mensahib ya no tiene dolor de cabeza y pueda acompañarme con el piano. O quizá me deje jugar con el pequeño Arturo. Pero primero,

0: iré a traer mi flauta. Ya. Ahora tomaré mi flauta e iré al cuarto de Mensahib. Debo ser cauteloso al caminar por el cuarto de las sirvientas. Si cualquiera de esas gruñonas sirvientas me ve, tratarán de agarrarme inmediatamente. Debo ser tan silencioso como un gato. Ninguna de esas tontas chicas pudo verme. Me les escabullí por primera vez. Ahora debo ver si Mensahib está en su cuarto. Mensahib. Mensahib. Escunga. Quiero que toquemos música con la flauta y el piano. Por favor, Mensahib. ¿Mensahib? Oh, no está allí. Debe estar por el pasillo, en el cuarto del niño Arturo. La puerta está abierta.
1: Gunga caminó a través del largo pasillo hasta el cuarto del niño Arturo. Al llegar a la antesala quedó paralizado, ya que lo que vio lo petrificó de horror. Allí en la veranda, ante las ventanas abiertas, se asomaba la gigantesca silueta de un tigre. Era el devorador de hombres. Ningún otro se hubiese atrevido a atravesar la vivienda del hombre blanco. La cola del enorme gato estaba azotando de un lado hacia otro, y sus verdes ojos de fuego estaban fijos en algo a través del cuarto. Era la blanca cuna del niño Arturo. Y los ojos de Gunga, siguiendo los ojos del tigre, contemplaron al pequeño Arturo moviendo sus bracitos y piernas y retozando alegremente. Y arrodillada, con sus brazos alrededor del pequeño Arturo, estaba Mensahib, su rostro pálido y tenso y sus ojos fijos en el tigre. Sus labios se movían mudamente y Gunga supo que estaba orando. Al pie de la cama, en el suelo, se encontraba la enfermera Bilgi, doblada en sus caderas, ya que se había desmayado. En ese momento, toda la valentía que Gunga poseía sobresaltó de su corazón.
0: Ese tigre va a saltar. Debo salvar a Mensahib y al niño Arturo. Ayúdame, Señor Jesús.
1: El valiente Gunga se abalanzó en el medio, ondeando su flauta sobre su cabeza. El amarillento tigre alejó la vista del niño y la mujer y miró enfurecidamente hacia el intruso.
0: ¡Mi flauta! Uti dijo que al tigre no le gustaría el sonido de mi flauta.
1: Instantáneamente la flauta estaba en su boca y las extrañas y agudas notas de la nativa atmósfera india llenaron el cuarto. El feroz tigre, dando furiosos gruñidos, encrespó el pelo en su espalda. Pero Gunga mantuvo sus ojos fijos sobre el animal sin vacilar. El tigre dio un paso hacia atrás. Gunga dio un paso hacia el frente cuidadosamente en dirección al animal. Entonces, el animal dio otro paso hacia atrás y Gunga lo siguió. ¡Cuán extraña era esa marcha! Retrocediendo, retrocediendo, iba el tigre al caminar, atravesando el jardín, después la puerta y luego el blanco y polvoriento camino que conducía hasta la arboleda de mangos. Y Gunga continuaba y firmemente lo seguía tocando su flauta y siempre manteniendo sus ojos pardos sobre los verdes ojos del cruel animal. Cada vez que el animal retrocedía, Gunga daba otro paso al frente. Muy pronto ambos llegarían a la arboleda y Gunga pensó:
0: mi boca está tan caliente y seca. Muy pronto no podré tocar ni una nota más. No hay manera de que escape. Sin embargo, me siento tan contento de que el pequeño Arturo y Mensahib estén a salvo.
1: Entonces, repentinamente, el tigre, rugiendo, saltó en el aire y cayó muerto a los pies de Gunga. Y Gunga cayó también desmayado después. Lo único que Gunga supo fue que se encontraba rodeado por el doctor, Mensahib y los cazadores.
2: ¡Oh! ¡Eres valiente, Gunga! ¿Estás herido?
0: No, Mensahib.
3: Afortunadamente regresamos a tiempo. ¡Qué chico más valiente eres, Gunga!
4: Nuestro disparo mató al tigre, pero tú eres el más valiente cazador, Gunga.
2: Siempre te lo agradeceremos, Gunga, porque Jesús hoy te usó a ti y a tu flauta para salvar nuestras vidas.
4: Y ese es un hecho.
1: Y Gunga fue alzado en los hombros de los cazadores y llevado a la casa, al mismo tiempo que todos los aldeanos lo aclamaban.
2: ¡Así es, Gunga!
1: Y desde entonces, Gunga fue el niño más estimado de toda la hacienda y fue llamado...

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1: Hasta la próxima, amigos.
2: Que el Señor les bendiga.